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0: miércoles de Pop Rock en Español de Ponchito y el taller del humor. Armandito, buenos días, ¿cómo amaneció, hijo?
1: Muy bien, buenos días, compañeras, compañeros, son las 7 de la mañana, 17.
0: ¿Qué más?
1: Muy posible. Bien, muy bien, excelente día. Miércoles, mi tacita pupito de semana. Ajá. Vamos hasta las 11, ¿sí?
0: Hasta las 11, cinco, sí, sí, cierto. Es de hoy un sol delicioso.
1: Sí.
0: Como para lavar ropa.
1: ¿Qué tal
0: estuvieron ahí en las zapateadas? ¿Contarán hasta qué horas bailaron? ¿Qué nomás hubo?
1: Yo veo que siguen bailando algunitos.
0: ¿Serio? Chosamarro había uno afuera. ¿Sí? Las 7:19, Chibolito, licenciado del grupo. Buenos días, Chibolito.
2: ¿Cómo que como así sano?
0: Me sorprende.
1: Sí.
2: Una sola tocó hacer.
0: ¿Cómo una sola?
2: ¿Desde directo? Desde anoche, claro. ¿Qué
0: sí.
2: pasó?
0: Sí.
2: Vea, cualquier cosa que haya hecho anoche de borrachón, no fui yo. Fue la IA.
1: La IA.
2: Ajá. La inteligencia alcohólica.
1: Qué
0: buena está esa. La inteligencia alcohólica.
2: Es más, estoy buscando algún socio o socia para invertir en una jabita de cerveza ahorita que es el sol bielero.
0: Por favor, tómeme en cuenta.
2: Como diría, ojos de gato, patas de rana, que aparezca una biela en mi mano.
0: Qué rico. Y bien helada,
2: ¿no? ¿Usted sabía que los sueños sí se cumplen?
0: Sí, sí, claro.
2: Anteayer soñé que gastaba mi dinero en bielas.
0: ¿Ya?
2: Y ayer se hizo realidad.
0: Sí, sí.
1: Qué lindo sueño del este.
2: Vea.
0: ¿Dónde vio el partido de Colombia ayer, vea?
2: A ver, vimos donde unas gatúbelas.
1: ¿Gatúbelas?
2: Donde unas gatúbelas estuvimos viendo primer tiempo.
0: ¿Hubo la promo?
2: ¿Ah?
0: ¿Hubo la promo?
2: Por adelantado.
0: Ah, ya, ya.
2: O sea, estábamos relajados. Claro que muchos están concentrados en el fútbol, otros fuimos a las zapateadas.
0: Sí.
2: Claro que en el segundo tiempo vimos mientras comíamos en un local de comiditas y bien chévere.
0: Sí, man.
2: Ah, pero yo, ya analizando un poco, pensé que yo malgastaba mi dinero en mis borracheras, vea.
0: ¿Y entonces qué?
2: Hasta que vi a otros llenando el álbum del mundial. Ah, estoy tranquilo, yo.
0: ¡Qué chucho!
2: ¿Por qué?
0: Vi a otros planificando bodas, más bien.
2: También, son cosas.
0: ¡Qué bestia! ¡Cuánta plata!
2: Ustedes nomás les llaman borracheras, borracheras. ¿Yo sabe cómo les llamo?
0: ¿Cómo?
2: Bebida de apoyo emocional.
0: Necesito eso.
1: Necesito apoyo. ¿Sabe
2: qué? Hasta en el diccionario consta ya.
0: ¿También?
2: Cerveza. Función. Quitar la sed, calor, mal de amor, es tristeza y dolor. Venga.
1: Sí.
2: Está mejor dicho la cerveza como el corazón.
0: Ya, frío.
2: Mientras más frío,
0: mejor.
2: Eso.
0: Cierto es. Ajá. 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
0: 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Ya, llegó el Ponchito, buenos días, Ponchito.
3: Buenos días, compañeros, buenos días, amigos oentes de la 102.7. Estamos con 9 oentes ahorita en este momento. Solo 9 oentes en redes sociales, como ya estamos conectados. Sí, como 2, ¿no? 2, yo le pago 9 y 2 son 11. En el Carchi creo hay 1, 12. No llegamos ni a 14.
2: Ni a Java.
3: A 14. Ah, el 1 está preso. El 1 está preso, solo falta 1. Está de viaje. El que está de viaje creo que se había ido al oriente, a Misahuayí. Entonces ya no nos oye todavía. Entonces estamos con 12 oyentes reales.
2: Oyentes.
3: 11 oyentes reales y así comenzamos el programa El Taller.
0: ¡Del humor!
3: Bendiciones a todos los amigos que levantaron a trabajar, que hoy en día, presagia, ¿no? Un día espectacular, soleado, bonito, clarito. Claro. De bielero. Ay, comenzaron los dos de bielero. O sea, porque hace sol y es bielero. Entonces al vicio.
2: ¿Pero usted qué? Agua, yo, juguero. Ni que fuera macetero.
3: Yo
4: ay, ay, ay.
3: No más agua ni que fuera macetero. Puta, sí, había unos amigos que tenía hace algunos años en el sub-40 que les gustaba. Le gustaba el tabaco, pero a lo bestia, de San Antonio eran esos amigos. Fumaban después de en el entretiempo, salían a buscar tabaco.
4: Salvajes, ¿no?
3: Y después les decían, ve, toma agüita, ¿no? Se anda a traer cola con pan. Sí. Y en realidad había uno de los compañeros que era panadero y traía él su funda de pan y ahí poníamos para la cola.
4: Rico.
3: Le decían, no, pero en el entretiempo, fumando y pone ve. ¿Quieres agua?
5: Pone
3: no.
5: Cola, ve.
3: Cola con pan, decía caballo. Así, esa es agua jada gastritis. De... Sí, entonces, ¿cómo reíamos? Sí, así eran unos amiguitos que eran de San Antonio. Bueno, saludos a todos. Bienvenidos a Dichamuchka, welcome al TDH, el taller. ¿7 de la mañana con cuánto?
0: 7 de la mañana con 30.
3: Con 30. Bueno, vean, para que vean nomás. Para que vean lo
5: que...
3: Para
5: que afine.
3: Sí, para que afine. Mire, en el fútbol, yo les había dicho que por más que se juegue bien, uno quiere ganar. Lo intenta. Pero no todo es calidad.
2: Ya.
3: No todo es calidad.
2: ¿De qué va a hablar?
0: También, ¿por qué habla de Ecuador?
3: Porque no, estoy hablando, voy a hablar del partido de Colombia. Voy a hablar del partido de Colombia. ¿Cómo les costó de duro a los colombianos ayer ese partido? Pensaron que eran perita en dulce los de República de Congo.
2: Ajá. RDC.
3: Se jugó un partido solo en la cancha de los de Congo.
2: RDC.
3: Ese arquero sacaba a todas. ¿Qué más calidad consagrada de Lucho Díaz, que era el que más oportunidades tenía o tuvo en el partido? ¿Qué más oportunidades de los goleadores colombianos, del James Rodríguez y todo? Pero ahí estaba ese arquero, una tras de otra, tac, tac, tac, parecía divino. Y le iba sacando y no podían. Tan sobrados estaban los colombianos, porque perdón, no, pero la sobradez a veces se paga. Yo decía, van a llorar ahora. Porque no se jugaban ni 17 minutos del primer tiempo y comenzaron ole, como que estuvieran en los toros y el marcador estaba 0-0 y ya comenzaron ole. Entonces, terminaron inclusive el primer tiempo a ceros. Segundo tiempo, a ceros. El primer descanso, a ceros. Y ya se les hizo duro y ya estaban ya con unas caras los colombianos que no les entraba el balón y no les entraba el balón. Hasta que en un tonterazo, los de República de Congo llegan al área de ellos, el arco a disposición, patea y el colombiano con la puntita del pie le topa y le saca. Esa misma jugada seguida van al área de los congueños. Y cuando está en el área de los congueños...
2: Los congueños.
3: Llegan al área... patean como 3 veces, no entraba. Patea un colombiano torcido, porque esa bola iba a otro lado o a cualquier costado. Pero el balón pega en la punta de un jugador de Congo, en la punta de un jugador, y desvía la trayectoria y hacen el gol. También se necesita suerte, ¿verdad? Nosotros pegamos cuántas veces en el horizontal, una en el vertical, tuvimos chances, tuvimos oportunidades, pero cuando no quiere entrar, no quiere entrar también. Y ayer Colombia sufrió algo así. A la final ganaron, pero no hicieron ellos el gol. Les dieron haciendo.
5: ¿Cómo?
3: No quita méritos, ¿no? No quita méritos, es la insistencia también. Pero el de Congo fue autogol. Y han de ver las imágenes, y han de ver la repetición, y fue autogol. Pero también se necesita suerte. Para mañana, ojalá, cuando estemos en el minuto 90 más 3 de descuentos, Ecuador y Ener Valencia metan un gol y digamos, ¡gol, Ecuador, así se hace! Y el marcador diga, Ecuador 1,
0: Alemania
3: 6.
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0: una de dos. Así son los amores, así son los matrimonios muchas veces. O de hiel o de miel. De hiel, ¡ay, es amargo! De miel, los primeros 3 años. Después, no sé, o sea, ¿por qué se dañas las cosas? Bueno, bendiciones a los que se han aguantado a pesar de los vientos y las mareas, ¿no? Bendiciones a todos los matrimonios que hayan pasado más de la dura prueba que es los 3 años. Lleguen a los 5, a los 8, a los 10, a los 20, a los 25, a los 50 años. ¿Cómo?
1: Qué aburrido.
0: Qué aburrido. Ya deje de ser piscuda y más bien apoye a los emprendimientos. Emprendimientos de matrimonio.
1: Dijo un pana, yo les pongo 3 meses de 3 años, perdón, hasta a una pareja. Ya aburren, ya.
0: Ya aburren. Uy, señor. Hay parejitas, en cambio, que han durado años de años de años. Saludos a Jorjito y Piales, que nos manda una noticia que es preocupante. El Instituto Oceanográfico y Antártico de la Armada, el INOCAR, emitió una alerta por la presencia de oleaje de alta energía que afectaría el litoral ecuatoriano entre el 23 y el 25 de junio del 2026, provocando condiciones marítimas que oscilarán entre moderadas y agitadas, tanto en la costa continental como en la región insular. Alerta de oleaje, 12 playas con bandera roja. ¡Qué salado! Siga, niña.
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0: Mala suerte ante el escenario de lo que le conversábamos, del oleaje que viene para este fin de 23. Hoy, ¿no?
1: Hoy 23.
0: Hoy 23, 24, 25, entonces.
1: Hoy 24.
0: 24, hoy 24.
1: Entonces, ¿para cuándo dijo el oleaje?
0: Para el 23 al 25 de junio.
1: Hasta
0: solo
1: el jueves.
0: Estos días. Ay, bueno, menos mal porque fin de semana. Imagínense la gente que trabaja allá en las playas. Sus artesanías, sus comiditas y
2: su
0: todo.
2: Ceviche.
0: Para el 23 al 25 de junio.
1: Hasta
0: solo
1: el jueves.
0: Estos días. Ay, bueno, menos mal porque fin de semana. Imagínense la gente que trabaja allá en las playas.

0: y el Matal. Mientras tanto, en Santa Elena, las playas de Manglar Alto y Salinas San Lorenzo también permanecerán bajo restricción. Bueno, como dice, de hasta el 25 nomás, el viernes ya se alzan las olas.
1: Y justo que hay feriado, está bueno.
0: Sí, y de ahí que vayan nomás, entonces, no hay que ponerle más drama, ¿ya? Que vayan nomás. Bye, gracias. Bye. La información de Jorge Luis Ipiales. Siga, señorita.
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2: Fusión de
0: 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Sí, siga,
1: bueno,
0: siga.
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0: 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Ahí está, si no hay tráfico, ahí están
1: gente, ¿no?
0: Recogiendo cualquier cantidad de chumados.
1: Qué bestia.
0: No sé, no fui yo.
1: ¿No iría?
0: No.
1: Ay, no. ¿Cómo no va a ir, Ponchito?
0: En serio.
1: No sé. Estuvo bueno.
0: Ha de ser.
1: Qué cantidad de cerveza, bestia, qué tranquiliza, Dios mío. No, sí. No, así no se puede.
0: Ha de ser. Bonito ha de ser, solo.
1: Lindo estuvo.
0: Ah, bueno. Atención, escribe Gustavo Cadena, el post del día de hoy. Y dice, un sensacional miércoles para todos. Buenos días.
1: Gustavito, buenos días.
0: El pasado se acepta, no se lamenta.
1: Eso.
0: El presente se vive,
1: claro.
0: No se discute.
1: Eso.
0: Y el futuro se espera, no se planea.
1: Muy bien.
0: Eso es lo que dice mi amigo Gustavo Cadena en el post del día de hoy en las reflexiones, paisajes y más. ¿Quiere algo más?
1: Sí.
0: Bueno, Gustavo, su célebre frase que jamás lo hemos de pasar por alto. Gustavo, gracias por el post, pero...
3: ¡Tú no vas! ¡Vas! ¡Vas! ¡Vas!
0: 7 de la mañana con cuánto?
1: 7 de la mañana con 52.
0: Siga, señorita, que tengo mensaje del semental de la Ponderosa.
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1: De la mujer.
0: De la mujer. Ya.
4: Pues, ¿cuál es el chiste?
5: Usamos la función también.
4: Chapete, chapete.
0: Verá, Yo no quería decirlo, pero bueno, ya me manda el amigo Orlando Chávez.

0: me manda el post, bueno, el post, el mensaje, que dice, yo sí me acuerdo de ese amigo que sabía tomar cola, y cuando le ofrecían agua decía, no, eso ya me da gastritis. Que el agua le da gastritis. Y sabía salir del entretiempo, salir del entretiempo a buscar tabaco, no agua, ni refresco. Después del tabaco se tomaban cola con pan. Así era un grupo de los amigos que eran de San Antonio, y don Orlando Chávez, que era ahí, entonces también compañero, me escribe, dice, sí, Ponchito, yo sí me acuerdo. Y en San Antonio sí le han de conocer, o sea, sí le conocen, más bien dicho, San Antonio, por el apodo más. Es que no quería decirlo, pero sí, saludos para el huevo allá en San Antonio. Él era el Sambo, Chávez. Toma agüita, no, decías, dame, da gastritis, decías, dame cola con pan, caballo. Son las, ¿qué horas?
1: Las 7 de la mañana, 54.
0: Siga, señorita, siga la más fundación. Bien. Sigamos trabajando, este es un día bonito, este es un día, vea, chévere, como saque yo, la sí. cabeza por la ventana.
1: Está lindo,
0: vea
1: como
0: las
1: yo.
0: Montañas.
1: Está precioso como yo. Está divino como yo. ¿Qué pasa, la música?
0: Se jodió todo. Miren el Cayambe, qué bonito. Parece una montaña de queso. Miren el Imbabura.
1: Qué rico.
0: Tiene un poquito de nubes arriba, pero está bonito, espectacular. El paisaje, dice uno, qué bonito que estaría. Qué bonito que estaría subirse ahí ahorita y ver la ciudad desde arriba, desde el Imbabura.
1: ¿Cierto o no?
0: Muchas personas les gustan las aventuras y la caminata y dicen conquistar la cumbre, hacer cumbre. Es bonito eso para los aventureros. Qué bonito. Lindo día en el Pinyar también, para ese lado de Tulcán. Para el norte se ve bonito. Para acá no veo la Loma de Guayabillas cómo estará, pero
2: abro la ventana.
0: Se debe ver bonito. No hay, la ventana está cerrada. Es no hay cómo, ya está sellada. Qué chuncho el hombrecito. Razón que en Urcuquí les tienen en la mira, les van a mandar la motico a San Rango. Desde hace rato anda así. Ya, ¿son las qué horas?
1: Las 7 de la mañana con 56.
0: 7 con 56.
1: Ari.
0: Bueno, siga, señorita, siga.
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0: Aquí me manda un post de Eddie Guevara, pero está mal.
3: ¿Está en inglés?
0: Fuera del pilche. No, está mal. Porque dice, goleadores del Mundial, Messi, 3 goles, falso, desde ahí ya comenzamos mal. Ya
1: no
0: desde
1: tiene
0: ahí
1: ya 3 goles.
0: Ya comenzamos mal.
2: Bueno, claro, tiene 6,
0: 5.
3: 5. Y 5. Debería tener 7.
0: Sí, debería, pero tiene 5. El penal que se jaló debería tener 6, pero bueno. Messi tiene 3, dice, no, mal. No sé, Chimbombo si tiene actualizado esto, pero ahora me ha mandado Eddie Guevara, creo que...
1: ¿Qué hace Eddie?
0: No sé, Chumada debe ser.
2: La segunda que se jala ya.
0: Algunas. No, Messi tiene 5. No sé cuánto tendrá Balogun, que es de Estados Unidos. Haaland, que es de.
3: Haaland.
0: ¿De dónde?
3: Erling Haaland. Noruego. Haaland.
0: Y. A ver, ¿cuál es el chiste, pues? Y Ayari.
4: Hablarás bien.
0: Ayari de. A ver, Jorge Víctor, usted no se meta. Usted no se meta, Jorge Víctor.
4: Hablarás bien.
0: Vea, Jorge Víctor, usted no se meta. Usted acá.
4: Indio igualado.
2: Ay, ay, ay.
0: Puta, bueno. Bueno, yo soy.
1: ¿Cuántos goles dijo del Jalán?
0: 2.
1: No, ya tiene tres,
0: creo.
1: No, cuatro.
3: Hay 2 con 4. A ver, 1 con 5, 2 con 4. Más.
0: Ha estado desactualizado entonces.
1: Sí, vaya a dormir.
0: Otra información, ahora ya dudo. Dice, feliz día de San Juan, que sea un buen día para todos, que lo disfruten. Hoy 24 será día de San Juan.
2: Hoy es 24 de junio.
1: Hoy toca ir a bailar.
2: 24.
1: Hoy es 24.
3: Sin unas zapateadas, tío.
1: Venga, chiquito.
0: Venga, chiquito. otro Eddie Guevara desactualizado.
1: Venga, venga, venga.
0: Venga,
1: ño, bebé.
0: A ver, ponga la camisita. Ay, cójale, pero.
1: Ay, solo donde vi.
0: Y no solo donde usted se duerme. Si no toca, bótale al sofá desde atrás. Véngache. Eso. Ya. Tío Tito se ha estado con sueño, vea.
1: Pero le voy a poner la funda para el vómito.

0: ve, hay que ya está con la canción.
1: En las últimas, pobrecito.
0: Señor Méndez, tenga la bondad, no le baje los pies de ahí. Él duerme un pie arriba, otro pie abajo, ahí duerme. Ahí igual, ¿no? Claro. Ya se durmió,
1: ya.
0: Oh, cayó, vea, cayó.
1: Todo chumado estaba en su...
2: Sí. Perdido.
0: Ya. Siga, señorita, siga.
1: ¿En qué estaba?
0: Ya, no sé en dónde estaría.
1: Bueno,
0: en
1: dos pájaros de un tiro, entonces.
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1: Ya, dos pájaros de un tiro.
0: Una vez que cayó.
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0: Bueno, partidos para hoy, miércoles 24 de junio. Partidos para hoy. Hoy juega Brasil.
3: Seis partidos.
0: ¿Qué
1: es? Claro. Dos ya empiezan.
0: Es que ya empiezan las... Empieza la ronda de las... ¿cómo se dice? De la definición de grupos. Chuta, vea nomás. A las 2:00 p.m, en el mismo horario, en diferente estadio, juegan Suiza, Canadá, y del mismo grupo, Bosnia, Qatar.
1: Ay.
0: A las 2:00 p.m, dos partidos. A las 5:00 p.m, juegan Marruecos, Haití, y Escocia, Brasil. Uh-huh. Escocia, Brasil.
1: Proyecto.
0: Y a las 8:00 p.m, dos partidos. Sudáfrica, Corea del Sur.
1: ¿Colea?
0: Sí, Corea del Sur.
1: Colea.
0: Y a la misma hora, Chequia versus México. Y a las 4:00 p.m, hoy a las 4:00 p.m, en el Estadio Olímpico Ciudad Ibarra, se define la punta del campeonato de segunda categoría en Imbabura. El Santa Fe frente al Imbabura Sporting Club, hoy a las 4:00 p.m. Ese no me voy a perder. Hoy, 4:00 p.m, Imbabura frente a Santa Fe en el Estadio Olímpico Ciudad de Ibarra. Así que invitados a ver al Imbabura.
1: Imbabura.
0: Imbabura. Imbabura. Hay que mandarle al chibolo para que dé cogiendo asientos y venga a sentarse cuando ya esté la cobija puesta y ya se siente suavito. Pero hoy juega el Santa Fe frente al Imbabura por la punta. Está primero ahorita el Santa Fe porque el Imbabura tropezó. El Imbabura empató con el Deportivo Ibarra y le hizo la casita porque ahora está a 2 puntos del puntero. El puntero es Santa Fe con la Hormiga Paredes de capitán. Y Edison Carcelén en la defensa. Y Alexis Santa Cruz en la defensa. Y tiene unos buenos ahí ese equipo del Santa Fe. Si hoy el Santa Fe le gana al Imbabura, prácticamente el representante de Imbabura será el Santa Fe. Y si hoy gana el Imbabura al Santa Fe, el Imbabura pasaría a ser el puntero con 1 punto de diferencia. Y ya depende solo de ellos. Cualquiera de los dos puede ser el representante de Imbabura. Acuérdense que solamente hay un cupo. Un cupo, nada más. Vamos a la pausa, ya les avisé, verán, no sé, ahora nos
4: vienen. 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

0: pegados los ojos a las tablas de posiciones, a ver qué mismo pasa. Gracias.
1: Ay, a mí también me encanta.
0: Al amigo Jonathan Vera que nos manda. No, Jonathan Vera, ¿usted qué dijo?
1: Me encanta ver la tabla de posiciones. Siempre veo la
0: tabla primero, de posiciones. Primero, para usted, tabla de posiciones. ¿Quién está primero?
1: Tiene que estar primerito, pues el 69. Luego el perrito tomando agua. Luego recógeme los sueltos. Cálmate, luego el Kimi, luego el helicóptero.
0: Tabla de posiciones de acá del fútbol, estamos hablando.
1: No, eso yo no sé nada, Ponchito.
0: Vicentino, el Quilicuempenca, todo es piscúdano.
2: Por eso,
0: falta la Trucutú, la Misionero, la
1: sí,
0: Recógeme los Sueltos,
1: bueno, ¿no?
0: A ver quién viene.
1: Ah, sí, sí.
0: Canasta Uruguaya.
1: La Cámara de Seguridad también es buena.
0: La Cámara de Seguridad, la Tortuguita.
1: Pues, el Tamal también es bueno. ¿Y cómo es la Tortuguita, Ponchito?
0: No ha hecho la Tortuguita. No, digo, no conoce la Tortuguita. Ya. Después le explicamos otro día. Al señor Méndez le puede pedir explicaciones también. ¿Sí? Bueno, vamos
1: a... toca decirle cómo.
0: Ya, trabaje, piscuda.
1: Ah, sí, ¿en qué me quedé? 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
0: La UNIRAD. Vea, estaba viendo la tabla de posiciones de los 8 que clasificarían.
2: Y sigue, o sea, como todavía.
0: Como mejores terceros. Ya,
2: ya
0: no.
2: Ya no,
0: ya, ya no sigue.
2: Ya.
1: Ya no nos engañe, Ponchito. No,
0: espere.
2: Hay otra cosita más que hablar.
0: Espere. Hay algo que quería admirarme como el que más. Que hay unos clasificados entre los 8 con un punto, igual que Ecuador. O sea, que todavía se puede... ¡Qué raro!
2: Ya,
1: Ponchito.
2: Así nos tenía cuando el Barcelona lo eliminaron, hijo.
1: Parece usted barcelonista,
2: sí,
1: en serio.
2: La plena, hijo.
0: Vamos, ya, vamos, Ponchito, ¿cómo va a parecer barcelonista?
1: Ellos nomás creían que matemáticamente se puede. Ya cuando estaban con las maletas en el aeropuerto.
2: Usted quería hacer regresar, bajarles del avión.
0: Bueno. Solo digo, bueno, nomás. Saludos a la licenciada o a la profe Marcelita Maldonado, también compañera artista, ¿no? Compañera artista. Saludos a Luis Quinche también desde España. Hostia, dice, amanecido payaso, bufón, el señor DJ. Amanecido payaso y bufón, el señor DJ. Tiene razón, tiene razón, Luis Quinche. Saludos al arquitecto Javier Muñoz también. Buenos días, Arqui, ¿cómo está? Allá en Trofeos y Medallas Muñoz, frente a la Basílica. ¿Quién más saluda? Dios les pague a todos los amigos que nos saludan y nos mandan sus mensajes. Al profe Eduardo, al profe Edu Eduardo. Rosero también le mandamos un saludo para...
2: Eduardo.
0: Eduardo. Para Eduardo.
1: Eduardo.
0: Ya. Siga, señorita, siga.
1: Se viene la Salsa Party volumen 2.
0: Salsa Party.
1: Ah, eso.
0: Ah, salsa, cierto. Party. Así dijeron que diga.
1: Sí.
0: Ya. La Salsa Party, volumen 2.
1: Party.
0: Ay, ay, ay.
1: Tabaco y brea.
0: ¿Va a haber salsa? No, va a haber salsa. ¿Salsa en dónde?
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0: 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Uh-huh. Salsa. Se viene la salsa y también se viene el animador desde Guayaquil, ¿no? Mr. Jackson desde Guayaquil, Ecuador. Siga, señorita, 8:21 ya.
1: Chan, chan.
0: Cierto, ponga el remate.
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0: Siguen llegando más información y más datos, pero ya solo del Mundial, dicen que los compañeros ya les cansa ya. Bueno, entonces acá está Diario El Norte. Diario El Norte, ya vamos a leer los titulares de Diario El Norte con toda la información habida y por haber. 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
0: 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Siga, niña.
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0: Nova. Bueno, aquí está Diario El
1: Norte.
0: Norte. Vamos a las informaciones de Diario El Norte que viene por cortesía de...
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0: Ayer de broma le estaba diciendo que busque un carpintero para que si toma Libidol, tiene que cambiar las alcayatas de la cama. Y un amigo me escribe, dice, ve hijo, así me pone, ve hijo, vos mismo sos pues, carpintero, me dice. Ayúdame cambiando las alcayatas, poniendo pernos, dice, porque vos que eras carpintero has de saber. Las alcayatas son esos ganchos para los largueros de la cama.
1: Ay, ¿eso sí se cambia?
0: Claro.
2: Las bisagras.
1: ¿Y ahí deja de sonar?
0: Claro, a veces.
1: ¿Me da cambiando?
0: Ya sabíamos para quién era el asunto. Así sabe sonar.
1: Así suena, sí.
0: ¿Así suena?
1: Sí, ya puse aceite y sigue sonando.
0: No es de poner aceite, es de poner bien los tornillos.
1: Me da cambiando.
0: Esos huecos ya han de estar ya bailando en esos huecos. Ha de quedar ahí flojo. Entonces toca mover todo. Mover los huecos, subir, bajar, no sé. O si no, cambiar. Se corta ángulo, de ese hierro grueso.
1: Es que ya dos
0: se corta unos cuatro pedazos de ángulo de 12 centímetros, cuando es, dependiendo de cuánto se largue.
1: Yo pensando que era la cama la mala, cambié ya dos veces.
0: Y se les hace los huecos y se mete pernos, con rodelas. Una rodela plana por atrás y una rodela de presión por delante. A ver si suena.
1: Apure de arreglar.
0: Queda firme.
1: ¿A qué horas va mi casa?
0: Sí, ayer por decir eso ya me llamó un amigo, no le digo. Dice, ve, dame cambianzas al Cayata. Dice, vos que dices que... Vos sos carpintero, dame cambiando, me dice.
1: Sí, ayude, Ponchito.
0: Chuta, digo, ve, guachito, no tengo tiempo ahorita, le digo, chuta, si no te viera haciendo. Pero cómprate los ángulos, ya no te compras acá. Ya me hicieron cambiar de ángulos, dice, pero no sirve. Sí, es que en realidad hay unos ángulos bien chullas que saben vender en las ferreterías, unos que son bien delgaditos, no sirve.
2: Chuyas.
0: No sirve. Pues. Sí, bien, bien, de lata.
1: Yo parece. Ya estaba pensando en hacer cama de cemento, mejor.
0: De lata, lo que usted de piedra necesitan. Bueno, ya. Eso con Libidol, así sea de cemento a de rechinar. 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Usted en vez de haciendo de cemento eso, en vez de rechinarse, a de desmoronar eso.
1: Claro. Cállense, que quiero estrenar para cuando venga mi amor de Estados Unidos. Mi tigre, pues.
0: Tigre.
1: Saludos a mi amor, me está escuchando ahorita ya en la USA.
0: Y él se ha de hacer el salto del tigre, pues, o sea, de por naturaleza.
2: No aguantes esa cama. Amor. No
0: ¿qué va a aguantar esa cama?
1: Saludos a mi amor allá en la USA y besito. ¡Mua! Ya.
0: Pero asegurará, se tiene que tener libidola ya la dicha.
1: Ya compré una caja.
0: Ah, ya. Sí. Bueno, entonces. Atención, atención, Diario El Norte suena y dice así. Peluditos también se educan, dice la primera página de Diario El Norte de hoy, miércoles 24 de junio del 2026. 75 centavitos cuesta el Diario El Norte, así que puede pedirle a su canillita más cercano o al que pase por su negocio o su casa. Pida Diario El Norte y se entera de esto. Con a fotos y todo, Peluditos también se educa.
1: No, y qué lindo, pero a ver dónde se educan, no, en qué escuela.
0: Compre el diario, compre el diario.
1: Ah, ¿cómo está la pensión?
0: Atención, dice Imbabureñas, bajan el telón de la fecha 16 en Deportes Deportivo Ibarra, se medirá ante Deportivo Quito y Universidad Católica ante el Nacional. Imbabureñas bajan el telón de la fecha 16, o sea, se juegan al último, eso quiere decir.
1: Ah.
0: Atención, fiestas seguras, mensaje en el Inti Raymi, en Otavalo, hijo, ya, a través de la campaña, hijo, de prevención de violencia, hijo.
1: Eso, hijo.
0: El Warmin Babura, hijo, promueve ya, hijo, el cuidado comunitario durante las celebraciones andinas, hijo. Fiestas seguras, mensaje en el Inti Raymi.
1: Ya, hijo, bueno está, hijo.
0: Atención, aprendieron funcionamiento de botón violeta. ¿Qué es el botón violeta? Pues en el Carchi capacitan a técnicos del MDH y profesionales del EQ911 para prevenir violencia y promover el uso del botón violeta. Esto lo dijimos nosotros, los TDH 2026. Ya. Ahora sí, atención, opción, hay una, bueno. Se encontró una familia en Italia. Encontró una familia en Italia. ¿Cómo este reportaje de qué es?
1: De la campaña de adopción.
0: José, nombre protegido, uh-huh, es un infante de 4 años de edad que culminó su proceso de adopción internacional y ahora
2: adopción
0: será cobijado. Sí, ahora será cobijado por el cariño de una familia italiana.
2: De Italia.
1: Claro, de Italia,
0: una
1: sí,
0: familia italiana se lleva a un niño, uh-huh, José, que es adoptado.
1: Uh-huh.
0: Ya, eso, unos trámites que largos, que, uh-huh, es que es para eso, no, para adoptar un niño.
1: Bien riguroso.
0: Sí, bien riguroso y todo. Ojalá le traten bien, ahora las leyes les protegen. Antes que a nosotros, como que nos educaban de otra forma, un poco más grosera, pero sí, nos educaron bien, yo creo que claro, nos educaron bien. En ese entonces me pegaba mi papá, me pegaba mi mamá, y ahí sabía pasarme por mi cabeza. Yo decía, tal vez seré adoptado, que por eso me maltratan. Decía. ¿Cuál es el chiste? ¿Cuál es el chiste? Ya, yo como era el primero, pensé que era adoptado y tenía
2: el primero,
0: dos,
2: chupa todo.
0: Dos hermanitos que tenía después, en ese entonces, solo la Elizabeth y el Oscarito, los dos hermanos que tenía en ese entonces. Mi mamá ya creo que estaba embarazada ya, como cuy era mi pobre mamá. A ver, ¿cuál es el chiste? Pues, ¿cuál es el chiste?
2: Pobrecito.
0: No respetaba ni la caracha, mi taito.
1: Qué bestia.
0: Entonces, ya, pues. Entonces, yo me acuerdo que como soy el primero, que chupaba más palo, entonces yo decía, seré adoptado, ¿qué seré? Después ya como rondador, hasta 7 más. Y después, hasta total, 14. Y todos igualitos te cortas con la misma tijera, ¿no? Todos igualitos.
1: Y para,
0: o sea, sí, y físicamente hasta los otros de otra mamita, hasta los otros igualitos. Así de mochigueños, chinitos, medio zambitos, igualitos.
1: ¿Ni a dónde?
0: Pues les quiero un montón, ya, todits. Como soy el mayor de todits, tengo que dar ejemplo también. Llevarme bien con todos. Ah,
2: ponedor,
0: ¿no? Mi papi. Uh-huh. Puta, ahora le voy a llevar al fútbol. A ver la limbabura, le voy a llevar a mi papá. Se distraiga en algo, porque ahí en el asilo yo creo que ya tiene malas intenciones. Me puede llenar de nietos eso. Haga silencio, ¿cuál es? Si te vaya a burlarse de dónde, también vaya a burlarse a la mierda. Ya mucha pendejada, ustedes todos.
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0: Son las 8 de la mañana con cuánto, señorita.
1: 8:45.
0: 8:45. Está diciendo, ¿qué fue? Dice el pronóstico deportivo. Sí. Hoy y mañana dijimos. Sí, ¿qué partidos quieren jugárselas? Ustedes digan, ¿ya? A ver si es que coincidimos. $40 en premios. Se acumuló. $40 en premios. Si no, ya. Ahora sí, ya. Si no aciertan, ahora sí, donamos ya eso. Aparte de los $40, habrá premios de 2 pájaros de un tiro.
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0: Crujiente por fuera y jugoso por dentro. Un pollito de 2 pájaros de un tiro para chuparse hasta el último.
1: Huesito.
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0: Muchísimo más.
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0: Muy bien, así que a todos ellos vamos a agradecerles y decirles muchas gracias. Vamos a participar por el golacito deportivo más $40 que ofrece el programa El Taller del Humor. Se acumuló, empezamos con 20, después con 30, ahora 40, nadie acierta. Esos 2 empates de la semana anterior que nadie daba como empate, Ecuador frente a Curazao, al menos, nadie dio como empate. Así como que por si acaso, inclusive, nadie. Ojalá ahora nadie le dé a Ecuador y Ecuador gane. Ojalá que fuera así, ¿no? Porque nadie da un centavo ahorita por Ecuador. Pero bueno, ganando estamos en el Mundial. Empatando. ¡Uta! Empatándose. Sí, no sé si estemos en el Mundial, sino ya media vuelta a coger atarraya, a vender cocadas. De regreso. Vendrán nomás para acá. A ver, ¿cuáles son los partidos que se juegan entre hoy y mañana, Chimbombo? Mundial, si no, ya media vuelta a coger atarraya, a vender cocadas. De regreso. Vendrán nomás para acá.

0: entra de cajón en el pronóstico deportivo. Pero hay otros partidos que son de campanillas para mañana, especialmente para mañana. Hoy se juega un partido Brasil-Escocia, por ejemplo. Pongámosle Brasil-Escocia. Ah, no, pero los que participan mañana ya no tendrían, ya tendrían el resultado a su favor. No entra. Los partidos para mañana.
1: Para mañana.
0: Para mañana y pasado. Claro. Entonces se haría mañana y pasado y el fin de... No, para el fin de semana dejemos otro pronóstico. Para mañana nomás. Partidos
2: Ponchito,
0: para
2: buenos
0: mañana.
2: Días. ¿Cómo le va?
0: ¿Qué más, joven José?
2: Oiga, qué buenos partidos. Si usted se está perdiendo el Mundial, esos partidos que dicen, no, ¿qué va a hacer ese Panamá-Croacia?
0: Claro.
2: No, buenos partidos. Ayer, con esos jugadores de la Liga Pro, Londoño y
0: Londoño y...
2: ¿Cómo se llama ese?
0: Fajardo.
2: Y Fajardo. Qué buen partido.
0: Los jugadores de la Católica.
2: Pegaron ayer, qué bestialidad.
0: Vea, para yo que es buen partido, por ejemplo.
2: Para mí.
0: Para usted también.
2: ¿Cuál dice? ¿Los de mañana
0: los
2: o los de hoy?
0: De mañana. Los de ahora ya no, porque...
2: Mañana.
0: Mañana.
2: Curazao, claro. Costa de Marfil a las 3 de la tarde.
0: No, ese no le pongo yo.
2: Ecuador, Alemania a las 3 de la tarde.
0: Ese ya. Sí, Ecuador, Alemania.
2: El siguiente, el grupo F, juega a las 6 de la tarde.
0: Ajá.
2: Túnez, Países Bajos.
0: No, es, tampoco le pongo yo.
2: Japón, Suecia.
0: Ese le pondría yo.
2: Sí, puede ser.
0: Japón, Suecia. Pongámosle Japón, Suecia, ya.
2: Ya.
0: Japón,
2: en el grupo D,
0: Suecia.
2: Juegan a las 9 de la mañana, Turquía, Estados Unidos.
0: No.
2: Y Paraguay, Australia.
0: Ese le pondría yo. Porque sí, Paraguay, Australia.
2: Bien está.
0: Paraguay, Australia. Mañana juega Ecuador, entonces con los partidos de mañana jugamos, ¿no? Y los otros partidos que se juegan mañana. Japón, Suecia, Paraguay, Australia y Ecuador, Alemania.
2: Sí.
0: Ya. Falta uno. ¿Cuál le ponimos?
2: El de
0: Curazao, Costa de Marfil o Turquía, Estados Unidos.
2: ¿Solo los de mañana?
0: Sí.
2: ¿Solo los
0: Túnez, de Países Bajos también hay?
2: Sí.
0: Sí, porque ya para el viernes hacemos otro mejor.
2: Deje ver cuál está más interesante en tabla de posiciones.
0: ¿Cuál está más interesante?
2: Claro.
0: Chuta, los turcos le harán la casita a Estados Unidos. ¿Cuántos puntos tiene Turquía?
2: Turquía tiene 0 puntos.
0: 0 puntos. Estados Unidos tiene 6 ya.
2: 6.
3: No, es partido no.
0: 6 ya.
2: Países Bajos. Este grupo está interesante. Uy, vea. Tiene el grupo F, Países Bajos 4, Japón 4, Suecia 3 y Túnez 0.
0: Suecia, Túnez.
2: 3.
0: 3 y Túnez 0. Suecia, Túnez entonces. No, Túnez, Países Bajos, Túnez.
2: Países Bajos, sí. Tiene 4. Casi ya clasificado ya.
0: Holanda, Túnez, entonces sería el otro.
2: Países Bajos.
0: No. Chuta, ¿cómo cuál ponimos? Que escoja el primero que llame.
2: Ya.
0: Ya. Entre el partido Turquía, Estados Unidos o Túnez, Países Bajos. De Curazao, Costa de Marfil, no le ponimos porque es de más obvio es. Esos de Costa de Marfil no les van a perdonar como nosotros a los de Curazao.
2: Y con eso, sencillamente, ¿sabe cuánto hace Costa de Marfil?
0: ¿Cuánto? Costa de Marfil, 9, 7.
2: 6.
0: Empató. Ah, no, pues sí le ganaron, 6 nomás
2: pues,
0: había.
2: 6.
0: Seis nomás, pues, claro, no ve que no le empató a Alemania, le ganó
2: y usted,
0: el último.
2: ¿Y usted segundo. Cree que le va a dar chance a que, déjeme ver el gol diferencia? Ah, no, no.
0: Menos 7 tiene el Curazao, 7 le dieron.
2: Por eso. No, y,
0: siete
2: y Alemania menos uno, tiene 7 de gol diferencia.
0: 6. Ah, claro, ahorita 7 de gol diferencia. Qué bestia. Bueno, usted escoja, señor Roente, aquí... Armamos el golacito deportivo con ustedes. El partido sería Japón, ¿cómo es? Países Bajos con Túnez. O el de Estados Unidos, Turquía.
2: Uh-huh.
0: Veamos qué dice el primer oente. Buenos días. Aló, buenos días.
4: ¿Cómo está, Ponchito? Muy buenos días.
0: ¿Con quién tenemos el gusto?
3: Tenemos.
4: Luchito Jiménez.
0: Luchito Jiménez, hasta que de Luchito Jiménez. Luchito, ¿cómo le va?
4: Bien nomás, ¿y usted?
0: ¿Dónde se ha perdido?
4: Por allá.
0: ¿Por allá? Ay, yo allá. Creí que estaba por acá, pero
4: por
0: bueno.
4: Por los dos lados andamos.
0: Ya, Luchito. Chuta, sí, pues con eso de ser casado, estás jodido, hijo.
4: Eso sí.
0: Jodido es. Usted va a escoger el partido que nos falta ya. ¿Cuál quisiera...? participar por Estados Unidos, Turquía o Países Bajos, Túnez.

0: Países Bajos.
1: Países Bajos.
0: Túnez.
1: Túnez. Túnez. Ya, ahí va entonces, ahí va el pronóstico. Ya de una vez, pues, local, ¿cómo? No sería. ¿Cuál gana? ¿El uno, el otro o empatan?
0: Ya, a ver, dígame las opciones.
1: Países Bajos, Túnez, usted mismo puso.
0: Yo creo que le doy un empate.
1: Empate, ya. Sí. Ecuador, es el último ya. Japón, Suecia.
0: Japón.
1: Japón. Uh-huh. Paraguay, Australia.
0: Paraguay.
1: Paraguay. Y Ecuador, Alemania.
0: Ay, juepuchica. Es que verás, si es que, o sea, le va a meter ñaque Ecuador, pero si gana, y si gana, vuelta a los otros también. Uh-huh. Chuta, es bien medio difícil. Bueno, yo le voy a darle, chuta, un empate.
1: Empate, muy bien. Bueno, ¿a qué quisiera ganarse? Aparte de $40 que están en juego, dos pájaros de un tiro, pizza del hornero, alitas de Terranova, órdenes de mantenimiento de Antoline Ultra, o los pollitos de Doña Jenny, ¿cuál quisiera?
0: El guiso.
1: El guiso. No, pues aparte, digo, aparte del guiso.
0: Aparte del guiso, las alitas de Terranova.
1: Y si acierta a cuatro, se lleva el guiso. Las alitas de Terranova. Muy bien, gracias Luchito Jiménez por comunicarse. Que tenga un lindo día. Vaya breve a la casa porque casarse con marido es bien difícil. Chao.
0: Eso sí, chao, chao. Chao.
2: Buenos días.
3: Buenos días.
2: Buenos días, amigo. ¿Cómo se llama?
3: Buenos días, señorita.
2: ¿Cómo está?
3: Fausto y Sergio.
2: Faustito, ¿de dónde nos llama?
3: De Tlalijo.
1: O sea que ahora sí, ha sido solo el día de los mandarinos, ¿verdad?
2: Otro también,
1: Lucho, ¿no? Lucho Jiménez, Fausto y Acel.
2: Dios mío.
1: Sí,
4: solo falta que llame Eduardo Villarreal.
1: También. Bueno, vamos ahí. Japón, Suecia.
3: Japón.
1: Japón. Paraguay, Australia.
3: Pongamos un empate.
1: Empate. Países Bajos, Túnez.
3: Holanda.
1: Holanda o Países Bajos. Y Ecuador, Alemania.
3: Me disculpo, pero aquí, Alemania.
1: Alemania. Chuta. Oh. ¿No ven? Yo sí les dije. Yo sí les dije. Ahora es cuando van a... Ay, van a... Ya. ¿Qué quisiera ganarse?
3: Bueno, aparte del acumulado.
1: Sí, el acumulado es aparte. Pollito, dos pájaros de un tiro, pizzería del hornero también nos da una pizza, Terranova, Antolán y Doña Jenny.
3: La pizza, punto.
1: La pizza, bueno, ahí la anotamos, ¿no? Ya, cuídese, Pollito, cuídese, chao, buenos días en el teléfono. Ya llegó, el metido.
2: ¿Qué quiere Madison?
1: Ya llegó, el metido.
2: ¿Qué quiere Madison?
5: Buenos días.
2: ¿Qué quiere Madison?
5: ¿Qué ha pasado?
2: Sobra de fútbol.
4: No sabe, si no...
5: Meter las bolas y ya, pues.
2: Ya, démosle el beneficio de la duda.
1: Claro, ya. Aunque no sepa de fútbol, de repente al más chunchito se le asoma la virgencita. Sí. Japón, Japón, Suecia.
5: Suecia.
1: Suecia, muy bien. Paraguay, Australia.
5: Australia.
1: Uh-huh. Países Bajos, Túnez.
5: Países Bajos.
1: Uh-huh. Ecuador, Alemania.
5: Alemania.
1: Gracias por participar. Hasta luego.
5: Ya, me anota, muchas gracias.
1: Ya no le cree, ya no le quieren a Ecuador, ¿no? Qué bestia.
5: No, ni jugando con un equipo parcial no te
1: gana. Ay. Allá hay llamada en la otra línea.
2: Buenos días. A la una.
3: Aló, buenos días.
2: Amigo, buenos días. ¿Cómo se llama?
3: Josué.
2: ¿Josué Keps?
3: José Coliaguas.
2: ¿De dónde nos llama, amigo Josué?
3: De San Antonio.
2: Bueno, amigo Josué, ¿qué quisiera ganarse?
3: Las alitas.
1: Las alitas de Terranova, muy bien. Vamos, Japón, Suecia.
3: Suecia.
1: Uh-huh. Paraguay, Australia.
3: Paraguay.
1: ¿Para qué?
3: Paraguay.
1: Países Bajos, Túnez.
3: Países Bajos.
1: Ecuador, Alemania.
3: Ecuador.
1: Muchas gracias. Está bien.
4: Ese es una realidad.
2: ¿Qué será, barcelonista, Alma?
4: Está bien. Sí, creo. Ya de ser.
1: Última llamada. Vamos a ver quién está en el teléfono y el celular. Buenos días.
6: Buenos días.
1: ¿Cómo está?
6: Bien.
2: ¿Cómo se llama, amigo?
6: David Yumikinga.
2: ¿De dónde, David?
6: Del Olivo.
2: Bueno, Davidcito, ¿qué quisiera ganarse?
6: Las alitas.
2: Bueno, veamos qué tal le va la suerte.
1: Terranova, ¿no? Sí, alitas Terranova. De Terranova. Muy bien. Sí. Japón, Suecia.
3: Japón.
1: Uh-huh. Paraguay, Australia.
3: Australia.
1: Uh-huh. Países Bajos, Túnez.
3: Países Bajos.
1: Uh-huh. Ecuador, Alemania.
3: La última esperanza, Ecuador.
1: Ecuador, oh. Bueno, amigo, gracias, ¿no? Por ya, David, no cuídese.
2: Barcelona está así.
1: Ya, cuídese, hasta luego. Ay. Ya, la última,
4: Pochito, sí, ya. Permítame un ratito. A todos están diciendo que Ecuador le va a ganar. ¿Qué si mañana se irán a poner la camiseta?
1: De Leipz.
4: Sí.
1: Hasta yo me voy a poner la camiseta.
4: No creo.
1: Sí, señor.
4: No creo.
1: Sí, señor.
2: Yo ya le
1: sí,
2: vendí.
1: Señor.
4: No llegue.
1: Sí, señor.
2: Yo ya le vendí a
4: solas. Con la camiseta y me les río, verá.
1: Yo me pongo la camiseta.
2: Sí. Llamada. Yo ya le vendí a dólar.
1: Y ahí quedan solo días. Para tres mujeres, ¿no? El pronóstico.
2: A los buenos días. A la una, a las dos.
1: ¡Aló! Vamos a la pausa, ya hasta venimos. Luego, después solo luego. Mujeres, entonces.
4: ¿Cómo
1: no
4: se va a poner la camiseta, vea?
1: Vamos, vamos.
2: No, ahorita, antes ya le vendí en un dólar.
1: Regreso, solo
7: desde
1: mujeres.
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0: mañana. Bueno, son las 9 de la mañana con cuánto, señor. Ya las 10. Ah, perdón, las 9 con 10. Dice un mensajito anterior que me mandan, dice Luis Quinche. Dice, ángulos de 2 pulgadas, vaya a ver si suena, puestos pernos con cabeza de carrocería. Sí, está bien, está bien. Ponchito, póngale los ángulos luna de miel. Así se llaman los ángulos nuevos para las camas. Ángulos luna de miel son buenos para la cama de la Susi.
1: ¿En serio?
0: Sí.
1: Ya. ¿Dónde venden?
0: Y acá me llegó otro mensaje. Ay, ay, ay. Usted habla de cama que rechina y cuándo me va a dar arreglando la mía. CTM.
2: No, si le diga, ahí está.
1: También ya aflojó la cama.
0: En casa de herrero, cuchillo de palo, dicen así. Así me manda. Así me manda.
2: Ya lo sentenció ya.
0: Vea nomás.
2: Y ahora.
0: No sé, pues hay camudo ya. No, ¿qué voy a decir? Dice Marcelo, dice Ponchito, buenos días. Estoy con un optimismo positivo. Alemania 10, mi lindo Ecuador 0. No sea cargoso.
3: Ya comenzó la Liga de Chile, mejor.
1: Es quien confía en Ecuador a estas alturas de la vida.
2: Que se va a poner la camiseta, dice mañana.
4: Otro amigo de abajo también.
3: Cambien de técnico nomás.
1: Para el siguiente mundial.
2: Es que el problema no es que solo cambien de técnico.
3: Presidente también.
1: Delanteros.
2: No. Sí, hay buenos jugadores. El problema es que el que eligió a Becasese también va a elegir al otro técnico.
3: Es porque no hacen consulta, vea.
2: Consulta. ¿Con quién van a consultar? Si dicen que son un ente privado, que no tiene nada que ver con nadie. O sea, el sufrimiento es colectivo, pero la administración es privada.
4: Debería.
0: Qué vaina, ¿no?
2: ¿Está?
4: Tal cual. Mejor me sigo pegando.
2: Qué linda solución.
3: La imagen es nada, la sed es todo, hijo.
0: La sed de trago. Solo sed de trago nomás.
1: La imagen es nada.
2: La imagen. Wow, guarda ese para el baúl de.
1: Sí, de mis.
2: De apuntes.
1: De mis estados.
2: La imagen.
1: Es nada.
2: La sed.
1: Es todo.
0: Y las bielas es lo que les calma a ellos, la sed.
3: Claro.
2: Qué lindo razonar.
3: Ajá. No deje para mañana la chuma que nos podemos pegar hoy día.
2: Oiga, ya nos falta un día.
0: El metido manda mensaje de audio.
5: Buenos días, disculpe, una preguntita. ¿Qué es cierto que al José Méndez, desde el 1 de junio hasta el 31 de diciembre, le festejan los hijos del Día del Padre? ¿Con cuánto huevo que tiene?
0: Es hijo del mundo. Ya llegó el metido. Vea, a ver, 3 mujeres que quieran participar por pronóstico deportivo, igual van por $40, por los mismos premios de 2 pájaros de un tiro, de Pizzería El Hornero, de Terranova, de Auto Online, Antoline Ultra y de los pollitos de la señorita Jenny. Solo 3 mujeres. Ahí queda abierto 2951-310 o 0985-465-303.
3: 303.
0: Por eso, pues, ahí va. Ahí va. Ay, perdón, se me colgó la llamada, le estaba contestando. Ya le devuelvo ahorita, ya le devuelvo.
2: Mientras no sea otro fanático.
0: No, las señoras se van a participar.
2: Ay.
0: Solo mujeres.
2: Ellas son precavidas.
0: Solo mujeres. 2951-310 o 0, le estoy devolviendo al que le corté por error. Aló, buenos
3: error
0: días.
3: 30.
6: Buenos días, Ponchito.
0: Buenos días. Páseme a su señora, por favor.
6: Ya, espérame, Ponchito.
0: Ya.
7: Buenos días.
0: Buenos días, señora, ¿cómo está?
7: Ay, no más, Ponchito, yo sé.
0: Yo bien también, gracias. ¿Cómo se llama, señora? Señora, ¿cómo se llama?
1: Se me fue la señal.
0: Uy, se perdió comunicación. Vamos a la otra llamada, 2951-310. Perdone, señora, perdí, no le pude contestar. Buenos días.
8: Buenos días.
0: Señora, señorita.
8: Señora.
0: Señora Keps.
8: Señora Lorena Flores.
0: Lorenita, los tiempos. Hoy juega el Imbabura, por si acaso, le aviso, ¿no?
8: Ya, Ponchito.
0: Ya, por si acaso, irán todos los hinchas del Imbabura. Vamos a ver al Imbabura frente al Santa Fe, el partido de punteros. Hoy en el Estadio Olímpico Ciudad Ibarra, 4:00 p.m.
8: Ya.
0: Ya, Lorenita, por si acaso, nomás le aviso. Lorenita, ¿qué quisiera ganarse?
8: ¿Qué hay, Ponchito?
0: Dos pájaros de un tiro, pollito asado. Hay pizza de pizzería El Hornero, también asada. Hay alitas de Terranova, brosterizadas. Hay premios de Antoline Ultra, premios de mantenimiento de kits de tecnología. O los pollitos de la señorita Jenny para que usted haga el pollo como usted quiera.
8: La pizza, Ponchito.
0: La pizza, muy bien, vamos. Japón, Suecia, ¿quién gana o empatan?
8: Suecia.
0: Suecia, muy bien. Paraguay, Australia.
8: Paraguay.
0: Uh-huh. Entre Países Bajos y Túnez, ¿quién gana?
8: Países Bajos.
0: Países Bajos. Y entre Ecuador, Alemania.
8: Que Dios quiera Ecuador.
0: Dios quiere Ecuador. Ya, mija, Dios le pague. Ya, Lorenita, cuídese. Ya, un lindo día.
8: Un buen día.
0: Chau, chau. Ay, dos mujercitas más y cerramos ya los pronósticos. Siga, señoritas, también.
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0: El Ecuador, buenos días, buenos días.
9: Buenos días, Ponchito.
0: Buenos días, señora. Su nombre, por favor.
9: Señorita, por favor.
0: Ah, disculpe. Señorita, buenos días. Su nombre,
9: señorita. ¿Cómo está, Ponchito?
0: Bien, gracias, señorita. ¿Su nombre?
9: Valentina Rivera.
0: Valentina. Uh-huh. Valentina, la Valentina Rivera, ya. ¿Qué quisiera ganarse de premios?
9: Las alitas, Ponchito.
0: Las alitas. Aparte de los $40, que o sea, si acierta sí. Todos cuatro, le pega sí. Las $40. Valentina, vamos. ¿Quién gana, Japón o Suecia, o empatan?
9: Japón.
0: Japón, vamos. Paraguay, Australia.
9: Paraguay.
0: Paraguay, vamos. Países Bajos, Túnez.
9: Países Bajos.
0: Muy bien. Y Ecuador, Alemania.
9: Confiemos. La tercera es la vencida.
0: Ajá.
2: Sí.
9: Ecuador.
0: Ecuador. Bueno, ya. Gracias, ¿no? Sí.
9: Valentina. Ya, Ponchito.
0: Ya, Valentina, cuídese, ¿no?
9: Igualmente, cuídese. Ponchito.
1: Valentina,
0: última llamada, solo mujercitas, cualquiera que sea. Última llamada, solo mujercitas a las 2, última llamada, mujercitas a las 3. Ya, ahí cerramos, ¿no? El pronóstico deportivo de ahora. Ya, mañana más. Dice, buenos días, Ponchito, un mensaje, dice, ya los ángulos para las camas ya pasaron de moda. La moda en este tiempo es hacer camas de cemento. ¡Ay, no se aflojan! ¡Nada no se aflojan! ¡Nada, mi estimado Ponchito!
1: Pero ¿y si no es su casa? ¿Cómo va a ser cama
0: de claro, cemento? Claro, si no es la casa de uno, no hay camas de cemento. Claro.
2: Nomás claro. No puede.
0: Yo en mi propia casa, la última cama que hice, sí era de cemento. Sí. Sí era un pollo ahí, de cuadrado, de 2x2. Ahí, encima de eso el colchón. Pa. Así que así se partió.
2: Ah, era de... ¿De tres plazas era?
0: Sí. De tres plazas.
2: De 2x2.
0: De 2x2, claro. Ahí quedó.
2: Igual le partió.
0: Y ahí quedó con todo. Está con... O sea, claro.
2: Se partió la cama. Le dejó partida.
0: No, se partió desde la unión.
2: Ah,
0: la unión
2: de paredes.
0: La unión de las paredes. Ahí se aflojó. Seré. No, verán, lo que pasa es que en mi casa, los Seibos, estaba bien bonita la casa, todo bien. O sea, pero... Ese maestro Chaupi que tocó ha hecho cimientos muy muy muy flojitos. Bueno, como era casa liviana también donde estaba cimiento.
2: ¿Ya?
0: Y resulta que atrás de la casa abren una calle nueva. Atrás de la casa, justo pasa por atrás de la casa una ciudadela y les obligan a abrir una calle nueva. Y adoquinar para poder lotizar. Y compactar van esas vibradoras.
2: Las compactadoras.
0: Ahí se jodió todito. Ahí se jodió todito. Ni qué hacer ahí sí. Como temblor, como un temblor constante. Compactando el piso y nos hizo pedazos. No solo a yo, No, a toditos los vecinos. A toditos los vecinos nos hizo Pintis. Claro, eso.
10: Y esos, esos se daños, cuestión. Que ¿quién paga?
0: ¿Quién
10: paga?
0: ¿Quién asume? Esos daños nadie. Nadie.
3: Ahí queda.
0: Nadie, que mala están suerte, trabajando.
2: Mi champ.
0: Algunos sí. Vecinos sí denunciaron y todo también. Al contratista le iban a ahorcar. Y ahí como ya acabado, ha dejado votando, ahí se ha alargado.
2: Claro.
0: Pues. Cabo. Ni a dónde.
2: Mala suerte.
0: Así fue, pues, así fue.
2: Así como a la suerte de Ecuador con esos palos.
0: Está en los horizontales, está al lado.
10: ¿Y a quién a denunciar?
0: Igual.
1: Ni quién denunciar.
0: Mandémosle al Chimbombo a que les esconda los carneros de Alemania.
2: Eso parece locura suya, pero es la única opción viable que le estoy viendo hasta ahorita.
0: Oye, ese Chimbombo, escóndales los carneros.
2: Si con el cordobés pudo, ¿por qué no acá?
0: Vea, porque aumenta hasta el gol diferencia, bueno. Pues, claro, pues. Que ya no se presenta Alemania, claro. Pierde 3-0 y Ecuador aumenta
2: claro,
0: tres
2: pues,
0: goles.
3: A más dos.
2: A más dos.
0: En vez de menos uno, ya sería sí, más no, dos.
1: La fe está en el chibolito, mandémosle.
0: No, la fe está en nosotros.
2: De buscando
0: la,
2: cuánto estarán los pasajes ahorita.
3: ¿Qué le digo al tigre?
10: Para ver si ayude los carnés.
2: Para ver si
0: ayuda a esconder los carnés.
2: Para ver si alcanzamos.
0: Ahí vamos, ahorita ahí, señorita.
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0: Siga, siga.
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1: Eso.
0: Mensaje de audio, dice así.
11: Hola, Ponchito, buenos días. Qué poca fe que le tiene doña sus años a la trivia. Vea, si ella intentó 8 veces buscar el amor y solo le dejaron botando guagua y ella sigue creyendo ahora con el tigre, ¿por qué no va a creer en la tricolor, que es la tercera vez que intenta? Me pone el ánimo de esta susañosa.
1: Porque el tigre no es patojo como todito, esos 12 que están en cancha, pues.
0: No. 12 en cancha.
1: 12, pues.
0: A dormir.
1: ¿Cuántos están en cancha?
0: A dormir, a dormir.
1: ¿Y el que pasa el agua?
0: Bueno, ole. Ole. Saludos a Chayo Vilanis también en sintonía del programa y cómo no a Pablo Rivera en Quindé. Siga, señorita.
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0: Bueno, faltaba la otra página de Diario El Norte, faltaba sucesos. Más me hicieron contar historias de mi papito que... Bueno, no tenía nada que ver la conversación, pero ustedes me llevaron a eso, a estarles contando cosas de mi
10: papito. ¿Los 14 hermanos?
0: De mis 14 hermanos y cosas así. Pero bueno, faltaba sucesos. Completamos sucesos, la información que nos trae Diario El Norte. 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Y en sucesos, esta parte suena y dice así. Atención. Sedes de justicia aplican medidas de prevención. Más parece que dijera sed de justicia, ¿no? Pero dice sedes de justicia. Sedes de justicia. Plural. Sí. Sedes de justicia aplican medidas de prevención. En Carchi, las autoridades de justicia y de seguridad se reunieron para establecer acciones que mejoren la seguridad de las sedes judiciales. En otra foto, y como siempre, ya aparece copia y pega, ya aparece la sacada de ahí mismo. La misma vaina, los militares ahí en la montaña haciendo desque quemazón de los campamentos ilegales. Lo mismo, o sea, es, ya, este cuento no acabará nunca. 18 bocaminas fuera de operación, dice, 18 bocaminas. Encuentran una, corre a otro lado, encuentran otras dos, corre a otro lado, encuentran 18, corre a otro lado, encontrarán tres, corre a otro lado, y así el gato y el ratón estarán en estas operaciones. Dice que las patrullas de las Fuerzas Armadas ubicaron y destruyeron el último fin de semana instalaciones de mineros informales en Carchi y Imbabura. En Carchi y Imbabura. Atención, en Carchi también iniciarán plan de frontera segura. Ecuador y Estados Unidos suscribieron el lunes un convenio de cooperación de combatir el crimen transnacional. Sin las votaciones, ya dijimos que no, los militares en nuestro país, ya dijimos que no, ¿por qué la necedad?
12: Polancos.
0: Sin polancos, no, qué necios. Pero si ni ellos ahí en Estados Unidos no pueden controlar los pobres drogos que están en las calles ahí como zombies, ni ellos pueden. Ay, no sé qué hacen acá. Dice que Estados Unidos suscribieron un convenio para combatir el crimen transnacional. Iniciativa iniciará con un plan piloto en la provincia de Carchi y en la frontera con Colombia. Atención, dos tristes noticias que trae Diario Norte. En Guayaquil, armados llegaron a una casa de El Fortín, obligaron a salir a la calle a dos adultos y un adolescente y los mataron. Tres asesinados y todavía son tan sádicos que les obligan a salir a la calle y en la calle les matan. ¿Qué tal? Y otra en Esmeraldas.
3: Ya párele.
0: Dos sujetos acusados de intentar secuestrar a una persona fueron capturados por militares. Y los sospechosos intentaron cruzar un río. Más que secuestradores, presos. Esto es lo que nos trae la información diario. El
13: Norte.
0: Norte. Viene la música de miércoles. Esto es el día del pop y del rock latino. Y el Sombrita casi no ha tenido tiempo para música, pero ahora viene. Y esto suena y dice así. Ajá. Vamos. Vamos a la playa. Este fin de semana es feriado de provincial de Imbabura, ¿no? Este viernes dicen que hay Raskin Ball en Imbabura por los 202 años de provincialización. Dicen, no hay trabajo, vayan, festejen el feriado. En Imbabura, los que tienen plata vayan más lejos, los que tienen más plata, lárguense donde también, pero al final su plata y se les

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0: cigüeña está en camino.
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0: hombre, o blanco. Sí. Son las, ¿qué hora, señorita?
1: 9:41
0: 9 con 41. Ay, sí, porque siempre está 2 minutos adelante ustedes. Saludos al amigo Richard López. Buen día, dice, le comunico que jugamos sábado a las 10 de la mañana en Azaya. Sábado a las 10 de la mañana en Azaya. Bueno, aquí está más cerca de ir antes que ir a Cotacachi, porque si era un tormento ir a Cotacachi a jugar el sub-40. ¿Usted dónde juega Chimbombo sub-40?
2: En el Estadio de las Cuatro Esquinas, domingo 2 de la... No, sábado 2 de la tarde.
0: Sábado a las 2 de la tarde. Sí. Ya. Acá nos han puesto, pero...
2: Contra Ya Boys.
0: Uf, el primer horario y de los más patojos nos han puesto acá.
2: Es que es el peor puntaje,
0: entonces. Claro, es el peor puntaje. Sábado a las 10 de la mañana en Azaya, y creo que nos toca contra el Buster.
2: Uy.
0: Sábado a las 10 de la mañana contra el Buster. ¿Qué tal es el Buster? ¿Está bueno?
2: Estás... segundo o tercero, ahorita le veo.
0: ¿Ve? El Buster, vea nomás. A nosotros los
3: el Master.
2: Patos. No, Buster.
0: Buster con B, el sábado a las 10 de la mañana. Master, en Azaya, chuta, a secar la cancha nos han puesto ahí. Ya, ¿qué más hay, señorita? Siga.
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0: Ah, sí. ¿Qué tal le iría a la señora que buscaba el maestro que sepa cepillar y cantear madera? ¿Qué tal le iría? No nos ha comunicado. Señora Martita, si nos está oyendo, ahí, por favor, tenga la bondad de comunicarse, a ver. Pero por si acaso le paso, ¿no, Trita? Verán, se necesita maestro para cepillar y cantear madera. Alguien que haya trabajado en un aserradero sabe del arte de cantear y cepillar madera. Si sabe y está de Raskinball, vaya a Maderas del Oriente. 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
0: Ya, eso es, se necesita maestro que sepa cepillar y cantear madera, que hayan trabajado en un aserradero, 099-854-6843. Siga, señorita.
1: Salsa Party.

0: sí. Ahora sí, chimbombo.
1: Master, Serie B, ha estado en segundo lugar.
2: El Master, ¿no?
1: No, no, no es Master, es con la B pequeña, Buster. Sí. Buster contra Ibarra, ¿qué es usted?
0: Es el, las dos siglas de los apellidos de quien formó ese equipo, Vázquez Terán. Entonces es Buster, Vaz de Vázquez y Ter de Terán.
1: ¿Y en Buster. Dónde juegan?
0: En Azaña.
1: Feliz de estar, don Celín.
0: En Azaña, ¿por qué?
1: Porque cuando le tocan Cotacachi deja los carnes en los taxis de vuelta.
0: Ahora el otro. O sea que.
3: Ya está buscando ya.
1: Pero también tienes un perro.
0: Ya está.
1: ¿Y usted en qué equipo es?
0: Para los disculparse, Ibarra Fútbol Club.
1: Penúltimo.
0: Penúltimo.
1: Ya, sí, es de la Serie C, entonces usted.
0: Ya, pues, claro, ya somos de la Serie C.
1: Se acaba
0: C.
1: la primera etapa y
0: al menos hemos clasificado algo a la Serie C. Ya tenemos una clasificación. No sé cómo le vamos a festejar, pero hemos clasificado ya a la Serie C.
1: Claro.
0: Ya, siga, señorita, siga.
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0: 9 de la mañana, ¿con cuánto?
3: 9 de la mañana, cinco. Con 45.
0: ¿Con 40 y cuánto?
1: 15.
0: Vale, ahí.
3: Sí, hoy, sí. Miércoles, 8:30 de la noche, nos encontramos en el Circo Neverland.
1: ¡Vamos!
3: Porque hoy viene desde Guayaquil dos influencers buenísimos, Aarón El Chiche y Juanito. Ajá. Se estarán presentando solo miércoles, jueves y viernes. Tiene que venir 8:30, la única función, en el Circo Neverland, frente al terminal terrestre.
0: Atención, hay un datito, no, extra fútbol, hay un datito de que el problema ese que hubo de la balacera.
1: Ya.
0: El problema.
1: 20.
0: ¿Cómo?
1: El día 20,
0: sí. El problema de la balacera, sale a decir una autoridad de que ese tipo de música atrae a la delincuencia.
2: Qué bien.
0: ¿Saben lo grosero que es esa frase? O sea, puta, si a él no le gusta la salsa, es problema de él. Pero no puede botar lodo con ventilador. Lodo, claro. Por no decir otra cosa. No puede botar lodo con ventilador a todos y que le salpique a todos. No está bien.
2: No. A mí me encanta la bien. Salsa.
0: A yo también me gusta la salsa.
1: A mí.
0: A usted también.
1: También.
0: ¿Sí? Vea, nos gusta la salsa, no por eso sea un atractivo para la delincuencia. No. Yo creo que un atractivo para la delincuencia puede ser otras cosas, pero no la salsa, la música no. Y se ha armado una grande polémica, porque sí le están dando palo por haber dicho eso. Y es que tiene razón, ustedes no pueden generalizar porque a alguien no le gusta o porque alguien ve desde una óptica diferente. Ya no puede generalizar, pues, guárdese eso para usted, señor gobernador, ¿no? Guárdese eso para usted. Más no como para decir a todos los que les gusta la salsa que son delincuentes, porque eso viene a dar a la final, que la salsa es un atractivo para los delincuentes. O sea, que los que van a bailar la salsa son delincuentes. El niño que va a bailar salsa es delincuencito. Y el avezado que va a bailar, el viejo que va a bailar salsa ya es un delincuenzón. Entonces no podía generalizar y está, bueno, mal expresado, ¿no? Debería disculparse más bien y decir, sí, lo siento, fue una ligereza que yo dije o alguna cosa así.
1: Y era que ya diga.
0: Sí, para apagar el incendio debería decir, pero así había dicho la autoridad y ahorita están que le dan palo con todo. Que la salsa, ese tipo de música, es el que atrae a la delincuencia.
1: Y eso va a ser arma para utilizar y decir que por eso no ha dado el permiso él. Estaba...
0: No, sé que también serán, pero ahí se tiran la pelotita entre unos y el otro, que quién tenía el permiso. Bueno, a la final hay víctimas, daña el espacio público, daña la reunión de panas que iban realmente a divertirse o a bailar, yo qué sé. Daña el mercado, daña a la sociedad. Y no es solamente por la salsa que atrae a los delincuentes. Al delincuente ahorita le atrae todo. Todo le atrae al delincuente. Al delincuente están como cocodrilos ahorita. Atácase o a bailar, yo qué sé. Daña el mercado. daña a la sociedad. Y no es solamente por la salsa que atrae a los delincuentes. Al delincuente ahorita le atrae todo.

0: La Copa Blas se viene para el día domingo, la inauguración a las 8:30 a.m. Están convocados todos los equipos del domingo a las 8:30 a.m. Y el partido amistoso inaugural nos invitan a nosotros, al equipo del TDH, a Ponchitos, y ya tienen el equipo rival, inclusive. Ya tienen el equipo rival para este domingo. Así que ahí nos damos una vueltita, ¿no? Para hacer deporte. Muchas gracias por la invitación. Y los que quieran inscribirse, aún pueden inscribirse en la Copa Blase en la cancha San José de Atuntaqui. Repítales el número, señorita.
1: 098-359-5715.
0: Ajá, siga, señorita, siga.
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0: Encuentro un post medio interesante en el que dice: debes aprender a administrar tu dinero. Yo dije, alguno ya de ofrecer créditos y eso. No, para nada. No es que ofrecen créditos ni nada, sino que le enseñan cómo ahorrar de pitico en pitico. Lo malo es que hay que tener una disciplina única para todos los días ahorrar un poquito. Digo, yo admiro a esas personas. Yo admiro a esas personas que tienen esa sana costumbre de ahorrar. Algún rato sacan de alguna parte, sacan algunos hasta en la comunidad, tienen guardados sus billeticos ahí en el hueco de un adoquín, tienen guardado debajo de la estera.
1: Planchadito.
0: Uchi, por más necesidad que tengan, no le descambian el billetico. No le despegan, sabes decirlo. Ya de una vez despegado, dice.
1: Se chilpió ya, se jodió.
0: Claro. Sí, hay gente que hace cultura del ahorro y está ahorro. Y hay gente que es más, inclusive. Yo no sé cómo es que tienen esa fuerza de voluntad y esa capacidad de estar ahorro. Por ejemplo, yo necesito un carro, como cualquiera quisiera tener un carrito, ¿no es cierto? Yo necesito un carro, pero para llegar a comprarme ese carro, yo no quiero endeudarme. Quiero de contado. Entonces está ahorra. Algún día llegaré a tener unos 10, 11 mil, 12 mil dólares.
1: No, muy lejano.
0: Y voy al patio de carros y le digo, déme un carro. Y me compro un carro de contado. No debo a nadie y todo. Pero, ¡qué duro eso!
3: Difícil, ¿eh?
0: ¡Está qué duro! ¿O será que nosotros ya nos malenseñamos a pedir crédito? ¿Será? Tal vez sea, para yo, lo mejor es pedir un crédito. Después voy pagando en cuotas, pero ya tengo el carro para poder seguir trabajando. Pero hay gente que no, que se aguanta hasta tener ahorrado y después compra el carro. ¡Qué cultura! Digo, admiro, porque en estos tiempos, no, yo sería incapaz de ahorrar.
2: Incapaz.
0: ¿Qué le pasa, pues, grosera?
1: Se dice incapaz.
0: De poder ahorrar yo hasta cuando ya tenga. Chuta, yo sí, platica, es más, platica que se ve. Sí, solo para verle la plata, para verle un ratito. Más bien.
3: Ni le ves.
0: A veces ni le ves, sí, le transfieren o le quitan del banco mismo. Yo pregunté y me. Todavía me quedo un año y medio todavía de.
1: No ha sido mucho.
0: Pero me queda año y medio todavía de. Que platica que llega a la cuenta, platica que se descuenta el mismo banco, que acabó. Eso quedé tiritando después de la pandemia. Pero bueno, algún día se acabará este suplicio, este tormento. Sí, año y medio todavía. Más o menos finales del 2027. Ahí que.
3: Próximo mundial.
0: Septiembre, octubre, noviembre del 2027 ya se van.
1: Vamos al mundial para el 2030, entonces.
0: Vamos, usted vaya al mundial, escóndale los carnetazos de Alemania, vea.
2: Pobre.
0: Bueno, eso, señorita. Por eso, mejor.

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0: De todo el Ecuador, sí, señor. Sí, señor. 9 de la mañana, ¿con cuánto?
1: 9:55.
0: Encuentro un dato, dice, poca fe para el partido de hoy, Ecuador frente a Alemania. Los jugadores y cuerpo técnico parece que están cada uno por su lado. No hay comunión, no hay la camaradería que se veía siempre en los camerinos. No hay, dice, ahora parece que cada uno está por su lado y eso hace más notorio el fracaso, el posible fracaso de la tricolor.
2: Ay, sí, se notaba esa mala gana desde los amistosos, bueno, no amistosos, sino antes mismo en eliminatorias. ¿No ve lo que los jugadores indirectamente sacaban y hacían notar y hacían sentir? Venían a la selección convocados y decían que no juega porque está golpeado, no está al 100%. Regresaban a los equipos de ellos y eran titulares, jugaban, sacaban puntaje de 8, 9, 7, por lo cuando menos.
3: Se hasta se escapaban.
2: O sea, hacían partidos de lujo en sus equipos. Y en la selección, que no les hacen jugar porque supuestamente están golpeados y ponían a otros muchachos. O sea, ya se veía medio grave ese run entre internamente en la selección.
0: Han sacado también unas imágenes anteriores de Vengas Este cuando era director técnico en Chile. Y en la U de Chile también ha tenido problemas y sale una imagen en la que ¿cómo era?
2: Vengas ese.
0: Eso, le patea al congelador de Gatorades que hay ahí.
3: Gatorades,
0: dice ahí.
2: Gatorades.
0: Bueno, le patea al congelador, se desquita con el congelador, patea, ha salido bravo. Le han pedido la renuncia, ha dicho que toditos renuncien. Un preparador de arqueros le ha dicho: Johan, no quiero irme. Pues, ¿por qué? A usted no me están mandando, a Johan no. No, pero el chileno no. Sí, a vos nomás te estáis mandando, entonces déjame trabajar. Yo tengo que seguir con el trabajo, yo no tengo que cumplir. Te cachai, po, cabro, andate vos si quieres, pero yo no quiero ir. Y se queda un preparador de arqueros, se han dado una ráfaga de tamadrazos ahí, y de ahí se han separado. Ha sido boquilleo. Siga, señorita, siga.
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0: Volver a activar, ¿dónde que se tome ese Libidol? No es que activa las llamas del amor, es que allá es como el incendio de la loma de Guayabillas ya. Claro, quitarán de ahí, tienen que llamar a los bomberos.
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0: ¿Son las qué horas?
1: Las 10.
0: ¿10? Ya las 10. No, falta todavía. Otra cosa que también hay... ayuda a que pongan leña al fuego. Es otros comentarios de comparativos y de ex seleccionados ecuatorianos como Edwin Tenorio, como Carlos Tenorio, como Aguinaga, Caviedes. Están metiéndole cuchara a la sopa en estos momentos duros. Y recuerden que ustedes pueden tragarse sus propias palabras donde que Ecuador logre un triunfo o clasifique a la siguiente ronda. Pueden tragarse. Y es bien amargo ahí. Y es bien amargo comerse de su propio potaje. Es bien amargo. Es bien amargo.
2: Depende de la alineación que ponga. Depende de cómo le alinee contra Alemania.
0: Claro.
2: Con piedra le van a dar.
0: Claro. Chuta, ¿dónde que nos goleen? ¿O dónde que se invente otro titular que nada tiene que hacer en el campo de juego, como el que puso últimamente a pasearse ahí en el campo de juego?
2: O que gane, pero poniendo los diferentes comentaristas, diferente gente pedía que deberían ser titulares. Ahí va a cambiar también, ¿verdad? La ideología de la gente.
0: Que gane como sea. Ahora lo importante es desearle suerte y que evite esos comentarios, porque hasta Alex Aguinaga y bueno, algunos jugadores sí. Ex seleccionados del Ecuador le comparan con la selección del Mundial del 2006, donde pudimos avanzar un poquito más y donde rompimos las esperanzas o las expectativas. Pasamos a 16avos de final. A octavos también pasamos. Más pasamos a octavos de final. Cosa que quedó, no había 16avos en aquel entonces, ahora hay 16avos.
2: La siguiente fase era octavos.
0: A la siguiente fase, a octavos. Y ahí nos quedamos, pero hicimos un gran papel. Agustín Delgado también. ¿Cómo le comparan a Agustín Delgado con Ener Valencia y todo? Vean, son otros tiempos, otras épocas y otras personas. Esperemos, yo no muero todavía, pierdo la esperanza.
2: Somos ecuatorianos, no hay que darse por
0: vencido. No muero todavía.
1: Realidades
0: yo no muero.
1: Mañana ya darán sacando estas banderas de aquí que han puesto en el estudio de la tricolor.
0: Yo no muero.
1: Igual el Barcelona se decía, tranquilos, matemáticamente se puede. Confiemos en el Barcelona. Vamos, todos somos Ecuador, somos. Ya estaban montados en el avión y usted seguía.
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0: Son las 10 de la mañana con cuánto,
1: 10 con 10 de la mañana con 13.
0: Sí, 10 con 13. Hoy tenemos una visita, ya les vamos a presentar de quién se trata, ¿no? Pero me encanta cuando, me encanta en una parte cuando son niños y cuando se les puede dar una mano, pues mucho mejor. Voy a necesitar de todos ustedes, ¿no? Voy a necesitar de todos ustedes. Entonces, hoy vamos a hacer una mano al corazón y otra mano al bolsillo. Ahí es cuando a veces duele, ¿no? A veces no sé qué les duele más, o el corazón o el bolsillo. Pero cuando se trata de niños, nosotros siempre les hemos dicho, cuenten con nosotros. Es un placer para nosotros intentar dar una mano a una criatura, a un niño cuando está en peligro. Entonces, la prioridad es los niños y no nos vamos a ofender si nos ayudan con algo, ¿no? Hoy nos va a contar una mamita su historia y nos ha traído al pequeño Johan, ¿no? Al pequeño Johan. Les cuento así, extra micrófonos conversábamos con la mamita de que Johan es un niño hiperactivo. Ahorita está en sus travesuras, en sus curiosidades. Está él, en su edad y en su mundo. Y nosotros, en nuestro mundo, con un montón de problemas, con un montón de necesidades. Y su mamita viene es para intentar pedir ayuda. Y nosotros, para eso estamos, ¿no? Para ayudarle a lo que sea. Para empezar, por ejemplo, aquí si no aciertan ese pronóstico deportivo, ya hay un acumulado para alguien ya, que necesita, ¿no es cierto?
1: Claro. Así
0: y es lo que dije yo como presagiando, ¿no? Como presagiando algo, dije ayer o anteayer, dije, si no aciertan, ya está ahí nomás. O de mañana, dije, hoy de mañana. Dije, sí, aquí ya no aciertan en el pronóstico deportivo, eso hacemos como ayuda social.
1: Hacemos.
0: Para alguien ha de necesitar, ¿verdad? Y Dios manda a las personas para buscar ayuda y esperemos de que ustedes se pongan la mano en el corazón. Señora, buenos días. ¿Cómo es su nombre?
2: Buenos días.
0: Buenos días.
2: Mi nombre es
0: Denise
2: Bravo.
0: Ya, trate de acercarse lo que más pueda al micrófono para poder conversar, ¿no? Escuchale. Denise Bravo.
2: Denise.
0: Ya.
2: Denise Bravo.
0: ¿De dónde es usted, señora? ¿Dónde vive?
2: Yo soy del Carmen, provincia de Manabí.
0: Oh, caracho. Sí, linda tierra. Es mi segunda tierra, le cuento, desde niño. Desde niño.
2: Sí, pero
0: yo al ladito en Las Delicias, para adentro, 3 horas de adentro, hasta Chinope entraba yo de mi niñez. Ahí al ladito del Carmen, el 29.
2: Sí.
0: El 29.
3: ¿Cuál he sabido andar?
0: ¿Por dónde he sabido andar?
3: Puro pollo.
2: Perdido.
0: Vamos, hombre, irá respetándolo. No, era la finca de mi abuelito y ahí sabíamos pasar mi niñez. Por eso siempre Santo Domingo y el Carmen es mi segunda tierra. Es lindo, lindo, lindo. Bueno, señora, ¿cómo era? ¿Cómo era?
2: Denise.
0: Señora Denise. Usted tiene el único bebé.
2: Mi único hijo.
0: Su único hijo.
2: Sí.
0: ¿Qué edad tiene ahorita?
2: Tiene 1 año 4 meses.
0: Johan tiene 1 año 4 meses. Sí. Ya. Y Johan, lastimosamente, nació o se le formó algo en el corazoncito.
2: Él tiene, bueno, él nació con una infección cardiopulmonar.
0: Una infección cardiopulmonar,
2: sí.
0: Ya.
2: Él se quedó en UCI, él estuvo, pues, luchando por su vida también. Estuvo 2 meses, 16 días en UCI.
0: Ah, caracho, bastante tiempo.
2: Sí, mucho tiempo.
0: Pero eso destruye la economía de cualquiera, ¿no? Eso mata la economía de cualquier persona.
2: Y cuando salió, él salió con oxígeno a la casa.
1: Salió con oxígeno a su casa. Necesitaba oxígeno permanentemente.
2: Sí. Nos tocó comprar el oxígeno y él salió igual. Estuvo 1 mes en casa con oxígeno. Entonces, desde ahí ha empezado la lucha, desde que mi hijo nació.
1: Claro, desde el primer día.
2: Sí, él nació y desde el primer día, porque yo no lo vi. O sea, él me lo sacaron y enseguida, porque yo fui cesárea, se lo llevaron a terapia intensiva.
1: Ay, qué triste.
2: Ahí cuando yo lo vi, créanme lo que yo tengo incluso las fotos que verle a mi hijo así como yo lo
0: claro.
2: Vi, entubado por todo lado. No, o sea, fue lo más duro que pude haber visto.
0: Imagínense para una madre que tiene un solo hijo. No sé si es madre soltera, no sé si tiene su padre, pero eso es aparte. Una mamá está guerreando y luchando por salvar la vida de su hijo, porque actualmente necesita hacerle 2 operaciones.
2: En realidad son 2 de corazón, una de una hernia que tiene que mide 3.5 centímetros.
0: Una hernia y la operación del corazón.
2: El corazón y una de paladar, porque él tiene paladar...
0: hendido.
2: No.
0: ¿No?
2: Se llama indeble, si no indeble. Estoy mal. Es indeble. Él tiene el paladar como un ganchito en el suelo. Y la comidita se le atora ahí.
0: ¡Ah, caracho! No.
2: Entonces, me toca estar limpiando.
0: Qué dura prueba, ¿no? Qué dura prueba para una mamá. Qué duro el bebé. ¿Usted vive en casa propia, arrendando?
2: Arrienda.
0: Sí. ¿En qué barrio vive?
2: En Alpachaca.
0: En Alpachaca. Sí.
2: Es que ahí está más de Conavi.
0: Sí, sí, sí, ahí, pero a veces dicen, no hay mal que por bien no venga. O sea, a veces se convierten en los barrios que son un poquito descuidados o peligrosos por la delincuencia. Se convierten en más baratos porque dicen, aquí no quiere venir a vivir nadie. Le toca a las personas arriesgar su pellejo y, bueno, sí, y que son de escasos recursos. Los taxistas ya no quieren ir.
2: No quieren llevarme cuando yo tengo cita con mi hijo en Quito. Y sé llegar a veces a las 7, 8 de la noche, yo agarro taxi a la salida de la terminal, ellos no quieren ir para allá, le digo, amigo, pero yo a veces vengo con... Ustedes no saben, yo vengo destruida de Quito, porque son máquinas y aparatos y tanta cosa que le hacen al bebé que yo sí vengo...
0: Se asusta como mamá.
2: Todo el viaje vengo llorando, él dormido y yo llorando.
0: Debe ser, señora
2: es
0: Denise.
2: Duro, es horrible, pero
0: sí.
2: Pues,
0: otra cosa, el cuidado del bebé necesita cuidado permanente.
1: Su mamá 100%.
0: Claro, ser mamá 100%. ¿Y de dónde sobrevive? ¿Cómo come? ¿Cómo trabaja?
2: Amigo, yo he vendido todo lo de mi casa.
0: ¿Ha vendido todo?
2: Él no tiene
0: cama. Ha quedado solo con lo justo y necesario.
2: Yo he vendido todo. Hasta mi ropa le he vendido.
0: Hasta su ropa y todo. Por tratar de un vasito de agua, por favor, a la señora. Pásele un vasito de agua. Señora Denise, nunca falta alguien que tenga un corazón grandote y nos dé una mano. Nunca falta, póngale fe. Alguien debe estar oyendo el programa. Ya vamos a dar un número de cuenta o el número de la señora para que se comunique, que nos ayude. Debe tener contactos con alguna fundación, un grupo de panas, una asociación, un club de fútbol. Yo qué sé. De pronto, alguna ayuda, cualquier ayuda es necesaria ahora en estos momentos, cualquier ayuda, sea económica, sea en ropita para el bebé que tiene un año y
2: cuatro meses,
0: que sean camisitas, dice, porque la operación va a ser de corazón abierto. ¿Se imaginan lo que es? Yo que ya estuve viejo y que yo ya poco valía, imagínense, casi no valgo nada. Tenía miedo de que me hagan una operación de corazón abierto, eso significa que le abren su pechito. Le abren el pecho y le hacen. Cuando a yo me dio el infarto,
1: a mí,
0: yo decía, voy a quedar con una cicatriz y todo. No, bueno, gracias a Dios se hizo por vía catéter, por una vena. Lograron hacerlo, ponerme algo ahí dentro. No sé qué me pondrían también. Pero mi corazón de chancho también sufrió un infarto hace 3 años. ¿Cómo dijo?
1: Cuerpazo.
0: Yo oí puercazo.
1: No, cuerpazo.
0: Yo oí puercazo. Bueno,
1: cuerpazo.
0: Bueno, por si acaso, compadre, no es que porque sea compadre, yo oí puercazo. Bueno, por si acaso. Entonces sé lo que es, ¿no? El temor de los papás. Tal vez su cicatriz quedará para toda la vida, pero se notará menos porque es bebé. Pero tiene una vida que cuidar. La señora Denise tiene un bebé que necesita las operaciones. Como ustedes oyen, ella vive arrendando en un barrio que es bastante peligroso y marcado por tantos problemas de la misma sociedad. Pero por ahí debe haber alguien, algún oyente, alguien. Y si no es uno solo, que se haga cargo y que diga, bueno, yo me voy a hacer cargo de esto porque, bendito sea Dios, yo tengo plata y puedo ayudar. Y si no es uno, pues que sean de a poquito, aunque sea más, que sea de a dólar. De a 2, de a 5, de a 10, de a 20, de a 40. Si es que no se ganan el pronóstico, aquí tenemos algo. Pero alguien habrá que nos dé una mano. La señora es mamá al 100% porque no puede trabajar.
2: Yo le dejé a mi bebé en una guardería para poder trabajar porque pues es duro. Las coladas, la comida tiene que ser sin sal. Él toma medicamentos para el corazón, toma espirinoloctona y enalapril. Aparte de otros medicamentos que son para infección, para que no le dé gripe, porque él tiene que estar sanito para su cirugía.
0: Claro.
2: Entonces, yo lo dejé, pues, porque el papá me dijo, no te voy a dar, no te voy a ayudar, no, tú has de ver lo que haces. Y yo, pues, desesperada, porque él depende de mí.
0: Claro, al 100%, el papá no está entonces.
2: Entonces yo lo fui a dejar a una guardería y a las 10 de la mañana que estaba apenas creo que poniendo la sazón a las ollas porque era en un restaurante, me tocó dejar todo ahí y salir porque a mi hijo le había dado un preinfarto. Entonces se había quedado moradito y como ellos no entienden lo que tiene mi hijo,
0: claro,
2: me tocó dejar.
0: Dejar y salir.
2: No puedo, o sea, es que no, aparte de que la guardería me cobra más de lo que, porque a él es un cuidado aparte de...
0: ¿Cómo? Sí. No es un caso especial, no es un caso normal, sino sí, un caso especial que tiene que adaptarse, entonces le cuesta más.
2: Sí, aparte, pues, si le notan, él es,
0: imagínese,
2: un, él es un niño down.
0: Póngase, póngase en el lugar de la señora, ¿no? Y póngase en el lugar de madre y de padre. Yo... Bueno, por cosas de la vida tuve que ser padre soltero hace unos 3 años y desde ahí también entiendo lo duro que es ser padre o madre soltera.
1: Yo también
0: tener
1: lo
0: que
1: dedicar. Usted, claro,
0: 8 hijos también, pero usted por piscuda, no por otra cosa. Entonces, la prueba de la vida fue esa y ahora entiendo más cómo es una madre soltera. Si uno, como padre soltero y teniendo un trabajo que gracias a Dios lo tengo como es este, es duro. Imagínense para una madre que busca trabajo y que no puede hacerlo. ¿Por qué? Porque necesita el cuidado de su hijito. Necesita como mamá 24/7, todos los días. Demos un número de cuenta. De pronto alguien ya quiere ayudarnos y está esperando eso. Dios les pague. Y más luego seguimos conversando con la señora. Uh-huh. ¿Tiene algún número de cuenta de algún banco y que nos puedan ayudar, por favor?
2: De Banco Pichincha, cuenta de ahorro.
0: A ver, Banco Pichincha, ahorros, póngale. Pichincha, ahorros, lo más tácito, porque vamos a hacer un post. Señorita es media hábil para eso también, solo en el teléfono pasa últimamente. Entonces, que nos dé haciendo un post urgente. Le tomo una fotito al bebé.
1: Es que mi novio está en el extranjero.
0: Si es que nos permite la mamá, pero nos permite la mamá, una fotito aquí en la radio. Nos permite y dije, buscamos ayuda para la operación de
2: Johan.
0: Y le ponemos ahí el número de cuenta. Por el momento, escriban, apunten todas las personas de buen corazón. Que sepan que esto es siembra. Y que sepan que usted pone una semilla y sale un maíz y le da muchos granos. Si pone 2 granos, serán 2 plantas y la bendición vendrá en más abundancia. Eso es un hecho. Yo lo practico y gracias a Dios hasta aquí no me ha abandonado. Señorita.
1: Banco Pichincha.
0: Banco Pichincha, ahorros.
2: De cuenta es
0: 22 146 19 129. Repita, señorita, a ver si está bien.
1: 22,
0: Copen
1: 22 146 19 129.
0: Ya, su nombre, ahí está esa cuenta.
2: Sí,
0: está su nombre.
2: Nombre Nelly Denise Bravo Zambrano.
0: Nelly Denise Bravo, póngale Z o Zambra completo, como usted quiera, pero ahí está el nombre, está el número. Esta ayuda social es comprobada con papeles, con documentos, con recetas, con respaldo de los médicos, por si acaso, ¿no? Porque no vayan a pensar que muchas veces nos han hecho.
1: Sí, a usted, Ponchito, siempre le
0: hacen. No, nos han hecho.
3: Siempre le han visto la cara.
1: Cuéntele a la señora la del arroz, la que le
0: cállese la boca, no estoy contando, no les voy a contar.
3: La de la mortita, cuéntele.
1: Sí, cierto también, la de la niña, cierto.
0: No se ha metido, no se ha metido.
1: Sí, cuéntele la del arroz o la de la niña, ¿cuál va a contar?
0: Ninguna.
3: De la mortita.
0: Eso es por buena gente, por pasarme de buena gente, ahí está, como Chunchito cae con eso de la mortita, que de la niña, que del arroz y todo, y no les voy a contar.
1: Es que la del arroz es...
0: ¡Cállese usted! Más bien que ayuden a la señora, denles el número de cuenta nuevamente. Es una ayuda para un niño de 1 año y medio.
1: Es para la cuenta del Banco Pichincha de Ahorros, número
0: 22-146-19-129. Uh-huh. A nombre de...
1: Nelly Denise Bravo Zambrano.
0: Nelly Denise Bravo Zambrano. Ya, uh-huh. Es la ayuda. Señora, ha golpeado puertas, me contaba... No digamos nombres, ¿no? Porque después vayan a tomarle a mal, pero intentando un influencer, alguien que hace ayuda social, vea, señor, ayúdeme, tengo este caso, aquí están mis papeles, es de mi bebé, ¿me puede ayudar haciendo una ayuda social? Y el señor le ha dicho, ¿cuánto les cuesta el video?
2: $200.
0: Si quiere...
2: Su imagen cuesta.
0: Ah, mi imagen cuesta $200. Así que reúna los $200, le doy haciendo el video. Si no, no. Yo cuesto $200 un video de un influencer para esto. Yo sé que es su trabajo. Yo sé. Así que a mí también, señora, yo también soy el Ponchito. Por si acaso me debe $200, ¿no?
1: Yo soy Susi, a mí me debe
0: $200.
1: Yo soy Susi, me debe $200 más.
0: Ah, también
1: y
0: va a cobrar.
1: Y el Armandi también cobra.
0: ¿Sí, también va a cobrar?
3: 100 más le puedo.
0: Pues sean descarados.
2: Ya, todo eso voy a poner a la cuenta ya.
0: Oiga, eso, no, señora, eso es doloroso, ¿no? Eso es doloroso. Para alguien que pueda ayudar, de la mano sin mirar a quién. Uh-huh. Ese ha sido nuestro concepto, no de hoy, toda la vida. Pero sí hemos pedido es respaldo, documentos, papeles, para poder hacer una ayuda social. Cuando reúnen eso, o cuando tienen los documentos necesarios para hacer una denuncia, un malestar de las personas contra las autoridades y todo, con papeles.
1: Cierto es, con papeles. ¿Y lo de la niña de la muertita, le trajeron
0: papeles? ¡Cállese la boca!
3: Sí, les llevaron papeles.
0: ¡Cállese la boca! ¡Usted no se ha metido!
1: Lo del arroz también, ¿le llevaron evidencia?
0: ¡Cállese la boca!
1: ¿O cómo fue?
0: Eso, ya parelen, ya. Ya, párale. Por hecho, el buen agente, así sin papeles, sin nada. Ahí caí con lo del arroz.
1: ¿Cómo era la de la muertita? ¿Pero cómo empezó lo de...? Es que un chunchito también.
0: ¿Cuál chunchito, pues?
1: Caritas que se prestan también, claro.
0: Le vamos a tomar una foto, ¿no? Al bebé y a la señora. Y les vamos a ayudar a publicar en nuestras páginas. Ojalá. Uh-huh. Dios quiera, ahí va a estar publicado. Pero si quieren ustedes, si no alcanzaron a copiar, me llaman más luego. Igual
1: ¿y si
0: me
1: tiene dice, usted ropita de bebé, regálele a la señora también ropita.
0: Sí, pero que sean... Ropita. Sí, la condición es esta. Pantaloncitos, no hay problema. Zapatitos, no hay problema. Medias, no hay problema. Comida, no hay problema. Un kit de víveres, no hay problema. Ya le vamos a dar el teléfono de la señora para que se comunique usted directamente. Le haga llegar, le lleve alguna, yo que sé, una fundita de arroz. Yo que sé, que le lleve unas sardinas, unos aceites, unos atunes, cualquier cosa que dé su corazón. Y si es ropita de bebé, cualquier camisa de botones, porque el niño, sea como sea, tenemos que ayudar a que le hagan la operación. Uh-huh. Y una vez que le hagan la operación, va a ser de corazón abierto. Entonces necesita ropita con botones o ropita floja, porque abierta él no va a poder buzos, no va a poder camisetas, no va a poder buzos de cuello alto, no, sino que tiene que ser abierto. Imagínense a la situación y a la circunstancia a la que llega una mamá, pero le felicito. Uh-huh. Una mamá es una tigresa.
1: Bien valiente.
0: Una mamá no se va a dejar.
2: No me dejo.
0: Me gusta su espíritu. No de nuestra parte también.
1: Su entusiasmo.
0: Algo también llegará.
2: No, y como yo le dije un día, Diosito, porque yo he conversado mucho con él, le digo, yo luché mucho para tenerle a mi hijo. Uh-huh. Yo no podía tenerlo. Perdí a unas gemelas y luego de él, Dios, perdimos a otro bebé y luego de él estuvo él. Uh-huh. Entonces, yo conversando de noche, porque a veces sí, a uno como que ya todo lo colapsa y es horrible, ¿no? Y yo a veces llorando porque no permito que mi hijo me vea mal porque yo soy su fortaleza. Yo no permito que él me vea mal porque yo tengo que estar bien para él. Uh-huh. Entonces yo ya de noche cuando él ya se duerme, me sé ir a la sala o a un rinconcito de la habitación y digo, Dios, o sea, tú me lo diste. Porque uh-huh, fuiste tú quien me lo dio. Y si usted me lo dio a mí, no me lo va a quitar. Y si usted piensa que con todas las batallas que yo estoy pasando, yo voy a desistir y voy a botar la toalla y me voy a rendir, le digo, pues no, yo no me quito. O sea, yo no me voy a quitar. Por más que me cierre alguien las puertas, por más de que alguien me diga, no, pero bien vestido estás. Nadie sabe si la ropa que tengo me la regalan. Nadie.
0: Claro.
2: Entonces, digo, por más que pase mil circunstancias, yo no me voy a quitar. Incluso una señora me dijo, pero si ya sabía que venía enfermo, ¿por qué lo tuvo? O sea, yo tampoco no me iba a deshacer de él, es mi hijo.
0: Uh-huh. Veamos que hice una llamada. Buenos días.
4: ¿Qué tal, Ponchito? Buenos días, ¿cómo estás?
0: Buenos días, amigo.
4: Por favor, que me ayude con el número de teléfono de la señora para colaborarle con algo y no sé si es ideal pañales, sí, o... Sí. Uy. O ese tipo de situaciones. Sí,
0: ahorita le cruzamos el teléfono. Démosle un aplauso. Bravo, Dios le pague. Ya le vamos a dar el número del teléfono. Ya, Dios le pague, ¿no? Ya, y que, bueno, igual nosotros de alguna forma tenemos que ayudarle a la señora a que, bueno, su felicidad sería que salga la operación con bien, reúna el dinero que necesita. Necesita como $6,000. Es plata.
2: La fundación pero, me ayuda con 20.
0: Imagínese, logró tener un contacto con una fundación que le ayuda con 20, pero toda la operación es 26, más lo que la señora tiene que estar 40 días ahí encerrada, será unos 1,000 más siquiera como bajito, y que Dios le bendiga, intentemos hacer lo más humanamente posible, ¿no? Lo más humanamente posible. Hola, David, buenos días, ¿cómo está, amigo?
5: Ponchito, ¿cómo le va? Bueno, déjeme felicitarle, ¿no?, por la obra. Sí, ese tipo de acción es lo que necesitamos en estos momentos para personas que verdaderamente lo necesitan. Pero es que le va bien en la vida, Ponchito, ¿no? Bueno, sí. A la señora un saludo y yo con unos $5 le colaboro, Ponchito.
0: David, se me ocurre algo. ¿Podremos, cuando la señora esté cerca o pueda ir a ir un almuercito cuando ella necesite, podría ayudarle?
5: Que venga.
0: ¿Le vamos a dar el número de la señora o que vaya de nuestra parte? Diosito le ha de bendecir más en el restaurante Bonnie M. No es cualquier restaurante, es el Bonnie M de las cuatro esquinas y la comida casera y sanita. Creo que sería lo mejor, David, si es que puedo molestarle con eso. ¿Sí? Cuando
5: no,
0: ella pueda...
5: No,
0: ¿no? Un aplauso para mi amigo David Tulcanaza, del restaurante Bonnie M. Usted puede ir al almuerzo. Y yo sé ir a comer allá.
6: Yo también sé. Comí el sábado y ver rico.
0: Claro, él sí. También. O sea, es una comida muy caserita. 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Dios le dé más, ¿no? Ya. Y los números de cuenta está ahí, así es que si es 5 laritos, si es 10 y todo, ya le vamos a dar y compartir el número de teléfono en un post, en todo lo que esté a nuestro alcance. Gracias, David, ¿no? Dios le bendiga. Ya se fue el amigo. Bueno, gracias, David. Ah, no sé, debe haber así como estas personas lindas, debe haber más, somos más, de hecho somos más, son momentos duros, difíciles, críticos, pero cuando uno siembra, pues Diosito mismo se encarga de darle el doble, el triple, yo qué sé, vamos con fe. Señora Denise, su número de teléfono para que se contacten directamente, porque el programa realmente no va a ser un centro de acopio, el programa no, el Ponchito no. Menos el Ponchito, sino más bien la voluntad de la gente, directo con usted, con el beneficiario o con su cuenta. Nosotros no pedimos nada, más bien nosotros también de nuestra parte ya reuniremos alguito. Nuestro programa también tiene aquí algo que está dando vueltas de un pronóstico deportivo. Dios quiera que sea para usted más bien.
1: Agradezcale al Ecuador que no gana, que no puede hacer un gol.
0: Cállese la boca, usted no sea tampoco así tan cruel. Entonces, cizañosa tiene que ser... Nació cizañosa y morirá cizañosa.
1: Ya ve, Diosito sabe. Si eso es inútil,
0: cállela, no mejor
1: la señora necesita la plata.
0: Ya, entonces el número de la señora Denise Bravo. Escriban, apunten, anoten el teléfono, Denise Bravo. A nosotros nos encantaría que ustedes se comuniquen directamente y le digan, señora, deme su número de cuenta, con tanto le ayudo. O venga por aquí, como dice lleve. David, ¿no? Dice David, yo quiero darle unos 5 dolaritos, pero si quiere almorzar, venga a mi restaurante, un almuercito, no me va a empobrecer. Y almorzará en Bonnie M, en las cuatro esquinas, justo en las cuatro esquinas, al lado de la tripa Mishke, allá al ladito está Bonnie M.
2: Le cuento que hubo una amiguita del hospital de Lies, que es un ángel igual para mi hijo. Ella consiguió a un señor de Estados Unidos que no sé si sería familia o qué sería, no sé. Pero pues él en un restaurante igual por el seguro, me consiguió una tarjeta para comida y fue para un mes y un Dios le pague, yo agradecida porque fue un mes donde que yo no me preocupé por el almuerzo.
0: Bueno, a Bonnie M también hace la misma. Un Dios le pague. No, David tenemos que impulsarle también su negocio, es una comida deliciosa también, muy caserita, muy a fuerza de pasar el restaurante en los días de lunes a viernes al menos que vamos, ¿no?
6: Claro.
0: Siempre está full ahí, entonces es muy buena comida. Así es que, vea, gracias. El otro señor que llamó también ya se va a comunicar con usted para que... Espero que los que colaboren le faciliten en lo que más puedan, que no le digan, señora, venga a traer, porque le cuesta taxi, le cuesta transporte. Marcada a su bebé, ¿se dan cuenta? O sea, si vamos a ayudar, facilitémosle la vida. ¿Dónde diga, le ¿dónde le llevo?
6: Favor
0: ¿dónde, ¿dónde le encuentro? Dice la señora, yo estoy en un restaurante en las cuatro esquinas, voy a almorzar en Boniem, aquí en las cuatro esquinas, justo al lado de la Tripamishki. Entonces ahí está el restaurante de David, aquí le espero. Entonces lleguen allá y entréguenle en sus manos. Sería una muy buena ayuda, ¿no? Claro, hay personas que, por ejemplo, son abuelitos o personas de avanzada edad. Dicen, sí, venga a traer, pero lo que viene a traer, que cueste más que el taxi al menos, pues venga a traer un kit de víveres, venga a traer una arroba de arroz, venga a traer una paca de pañales o ropita para el bebé en buen estado. Todo que Dios les dé el doble. Así que así despedimos este segmento y despedimos a la señora con el número de teléfono. Directo, por favor, con ella. Denise Bravo, número.
2: 098-098-992-992-74-27-27.
0: Repita, señorita cizañosa.
1: 098.
0: ¿Qué gin? ¿Todavía sí o no es cizañosa, la señorita?
3: Cizañosa.
0: ¿Sí, sí o no?
6: Cizañosa al
1: cuadrado. ¿Qué culpa tengo que los de Ecuador sean malos para jugar? Esa plata es para la
0: cizañosa. Vea, ahorita que la señora habla de que de Estados Unidos le dieron, aunque sea una ayudita, una tarjetita de comida para un mes.
1: Mi novio puede ayudar Dios le también.
0: Ahí está lo que le iba a decir. Sí, a ver, novio. Ahora sí, su tal
1: mi
0: novio,
1: me
0: su
1: está
0: tigre.
1: Escuchando en
0: a ver,
1: USA.
0: ¿Cuántas tarjetas de comida sí. van?
1: Mi amor, ¿qué va a hacer por la señora? No me hará quedar mal, ¿no?
0: El pasaje que ya. Le iba a mandar a usted, mejor que se Cierto. Libre de usted, que se libre Cierto. De usted y le done a la señora.
1: Exagere, Ponchito.
0: Dios le va a dar más, lo que con usted le va a quitar.
6: Bien está, porque ni el inglés le entra.
1: Aunque mi amor sí trabaja y él me puede mandar el pasaje. Cállese
0: la boca mejor. Repítale el número de teléfono de la señora que se comunique directamente.
1: 098-092-792-74-27.
0: ¿Ya? Ya, nosotros ya le vamos a hacer un post bonito. Ya, sí. Señoras, señores. Gracias a nombre de la señora Denise Bravo.
1: Ayúdenme,
0: y a nombre de nosotros. Es un niño, es una criatura, es un niño hermoso. Así que Diosito les ayude también a los que ayudan. Vamos a la pausa.
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0: Son las 10 de la mañana, 10 de la mañana, 10 de la mañana, ¿con cuánto? Estamos en la recta final.
1: 50.
0: Sí, 10 de la mañana con 50. A ver, vamos a repetir los teléfonos para la ayuda social para Johan. Johan, un niño de año y medio que tiene que hacerse dos operaciones de corazón abierto. Imagínense lo que es eso. Con una mamita de escasos recursos. Y bueno, ya, ¿qué vamos a hacer? El servicio, los hospitales públicos y todo son chutas. Venga hoy y le daremos el turno muy, muy lejos, muy lejano para la urgencia que necesita esta operación. Así que repitamos, la ayuda social para la señora Denise y el pequeño Johan. Escriban, anoten, apunten el número de teléfono de la señora para que sea directo con la señora el trato. Uh-huh. Número.
1: En 098-992-972-74-27.
0: Repita.
2: 098-992-74-27.
0: Está medio dormido.
2: Uh-uh. Pero es que suena mejor así, ¿verdad? Suena mejor así. 098-99-27-427.
0: Repita, señorita, usted solita.
1: 098-992-7427.
0: Ya, a ese número, por favor. Y si quieren ustedes directamente, porque muchas veces nosotros tenemos esa...
1: Tenemos.
0: ¿Usted también?
1: Así se dice.
0: Ah, bueno... Esa premisa o ese interior nuestro nos dice que la mano derecha no sepa lo que hace la mano izquierda. O al revés, que la mano izquierda no sepa lo que hace la mano derecha. Uno se ayude de corazón. Uno se ayude sin mirar a quién. Uno se ayude con la cantidad que el corazón le dé y sin estar haciendo aspavientos. Uh-huh. Así que pueden hacer sus depósitos a este número de cuenta, el Banco Pichincha. Ahorros, número.
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0: Ya, ahí está. Entonces, es la ayuda hoy para la señora Denise y su pequeño Johan. Ya, darán el favor de comunicarse, ¿no? No dejemos a las personas que necesitan con qué urgencia y todo, y necesitamos que se pongan la manito al corazón. Vamos ahí, 10 de la mañana, ¿con cuánto?
1: 10 de la mañana, 55.
0: 10 con 55, estamos igualito con todos nuestros uh-huh. amigos que hacen posible el programa. 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Agapito, ¿cómo era?
1: No, Aarón el Chiche. Y Juanito.
0: 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O sea que Agapito es... ¿Es qué? Es
2: payaso.
0: Es de...

0: despreciable o qué? Bueno, Aarón, el Chiche y qué?
1: Juanito.
0: 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Eso. ¿Qué más nos falta? ¿Qué más nos falta?
2: Nada. ¿Ya? Nada. Chimomo tenía que decir algo.
0: De los partidos, los pronósticos, y mañana terminamos con los pronósticos deportivos. Partidos: Japón, Suecia, Paraguay, Australia, Países Bajos frente a Túnez y Ecuador, Alemania. Esos son.
3: Mándeme. Del Mundial de ayer, el partido de Inglaterra, no sé si miró, escuchó o ya vio en las redes sociales lo de Ghana. Hay un chamán.
0: Un chamán.
3: Un entendido en la macumba.
0: A ver, hay un chamán haciendo macumba.
3: Sí, cuando jugó Ghana con Panamá, se acababa el partido 0-0 y se le ve al chamán haciendo sus
0: macumbas y sí. Pum, mete el gol Ghana.
3: Metió gol Ghana.
0: Claro, y en el último instante le metió gol Ghana.
3: Y salió a después, posterior a esto, que él hacía con Harry Kane para que él no haga gol. No se lesione, decía. No quiero que él se dañe o
0: se lesione.
3: Simplemente que bola que tenga, bote al maíz, como hizo ayer. ¿No ves lo que Harry Kane?
0: ¿En serio? ¿Que el Harry Kane no le halló el gol?
3: Ajá, y que gana, no pierda. Oiga, ese chamán, ese curandero,
1: propio,
3: ya,
1: ¿no?
3: Le están llamando, creo, hasta los de Ecuador.
1: Claro, yo también quiero el contacto.
0: No, desde Ecuador es más fácil, mandamos a uno que pierda los carnés y punto.
3: Yo ya le llamé al chamán, vuelta.
0: A usted le mandó al
3: chamán. Claro, para que dé una mano. En vez de carnes, piensa que son barajas y hacer alguna.
0: Y hay esas coincidencias de la vida, ¿no? Cuando hacen desque la tal macumba, ¿no ve Makanaki? Dijeron que había. Claro, Makanaki era un jugador africano que llegó
4: de
0: acá.
4: África.
0: De África.
1: ¿De África?
0: Sí, un jugador africano que jugó. Era seleccionado de su país, inclusive, uh-huh. Makanaki. Llegó a Ecuador y jugó por Barcelona. Y no le habían pagado. Calle. Y no le habían pagado. Asimismo dijo que había dejado una maldición en el estadio y que no iba a ganar nada el Barcelona durante muchos años.
3: Te dejaron enterrado un hueso, dijeron en el estadio.
0: Y busca ese hueso. Sacaron hasta los arcos porque decían que en uno de los arcos había dejado. Busca ese hueso. Nada. No sé, alguna tontera, creo que encontraron unas monedas, unos pelos viejos en una excavación que han hecho por drenaje. Más no, porque buscaba y decían que eso ha sido. Llamaron a sí mismo chamanes a que quiten la maldición y ahí creo que revivió.
3: Eso pasó ayer con Inglaterra contra Ghana.
0: Inglaterra también. Contra Ghana y le empata.
3: Y sale lo que este señor había pronosticado prácticamente o dicho. Que Harry Kane no pueda meter ni un gol, que donde él tenga la bola, que bote al maíz, como se dice, pero que no se lesione. Él había pedido eso y había hecho ese amarre.
0: El brujo de Ghana.
3: Sí. Y resultó, ¿verdad? Contra Panamá, la misma historia. Contra Inglaterra, la misma historia.
0: Cosas que se dan en este mundial, ¿no? Bueno, vamos. Agradezca a todos los amigos que hacen posible el programa. Por...

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16: Warner Brothers presenta Ponchito en el Taller del Humor de la Paramount Pictures, TDH, del director Steven Spielberg. 4 horas diarias de camello, 5 días a la semana, y durante 15 años, making smiles, fabricando sonrisas. 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This is TDH, el Taller del Humor. Producción musical de Kimbiurko Brothers. Una producción HD. Perdón, TDH, el Taller del Humor. Welcome, welcome, welcome. Ponchito.

0: del sí tan flojo.
1: ¿Qué?
0: Es que me dicen una biela y digo, sí. Me dicen, vamos a tomar, digo, sí.
1: ¿Y si le dicen del otro también?
0: No, en ese no, en ese aspecto no.
1: Esencia.
0: Todavía estoy con los tragos encima. Disculparán nomás con el bobe. He hablado. Qué chuma, dijo ayer. Hasta ahora no me pasa. Si me oyen aguardientosa, lo siento. Es que yo le tenía fe a mi selección y dije, va a ganar. Salud, no, hermandito. Traje unos corchitos que me sobraron. ¿De pronto desea?
1: Sí.
0: ¿Sí? Sírvase, hermandito, vea. Aquí hay hervidito. Este es tequilita y déjelo en este de acá. Ah, este ha sido cerveza, tome. El que usted elija, hermandito, salud. El que usted quiera, Armandi. Pero tome. A mí me gusta que tome, si no, no comparto. Ay, es que mis guambras me hicieron quedar bien ayer. Yo les tenía fe desde el inicio, les dije, Ecuador va a ganar.
1: Tengo un amigo.
0: ¿Tiene un amigo? ¿Qué dijo su amigo?
2: ¿Dónde están ahora? ¿Dónde están? Todos los que se burlaron de Ecuador.
0: Sí,
2: todos los periodistas que hablan estupideces.
0: Cierto.
2: Que la conceden de los pagos, que los manden al infierno. Ahí están nuestros muchachos, es nuestra sangre, es nuestra patria. ¿Dónde está el puto que se burló en el primer partido? ¿Dónde están? ¡Miserables! ¡Enemigos a la patria! ¡Esta es nuestra patria! ¡Estos son nuestros muchachos! ¡Estos son nuestros negros! ¡Nos dan gloria! ¡Ahí estás! ¡Vamos a clasificar! ¡Como mejor tercer! ¡Vamos a seguir! ¡Vamos a seguir en este mundial! ¡Este es Ecuador! ¡Esto es Ecuador! ¿Dónde están, cobardes? ¿Dónde están?
3: Perdóname, Ecuador. Perdóname, Ecuador.
0: Pobrecito. Las 7 de la mañana, 21 minutos. Bienvenidos a el viernes de Guaspete, de Ponchito y el Taller.
1: ¡De humor!
0: Armandito, buenos días, hijo.
1: Buen día, compañeros. Excelente día viernes. Son las 7:19, 7:19. Esperando que ya se incorporen los demás compañeros.
0: Aunque el señor presidente dijo Raskinball hoy día, ¿no?
1: Así veo que ahorita veo en la computadora y dice, ¿cómo así están trabajando? Si es feriado.
0: Así es. Manuelito también abajo dice, yo no abrí la puerta porque como es feriado.
1: Cerrado la
0: cerrado.
1: Puerta.
0: Cerrado. ¿Qué les pasa?
1: Yo golpeé y golpeé.
0: Yo también golpeé y golpeé a Armandi.
1: Ayer sí. Usted sí. Sí. Está bien.
0: Hablando de la puerta.
1: ¿Qué ves?
0: Bueno, señoras y señores, el licenciado del grupo, licenciado, buenos días.
4: Buenos días, niña.
0: Bueno,
4: porque si le dicen otra cosa, ya.
1: Ya pelea, ya no, salta.
0: Bien está.
4: Hombrita, buen día.
1: Buen día, buen día.
4: Vea, yo hasta ayer estaba pensando lo que mi ex mujer me dijo una vez.
1: ¿Qué?
4: ¿Ah?
1: ¿Qué le dijo?
4: Por lo del fútbol, que yo debería haber sido convocado a la selección del Ecuador.
1: ¿Por qué?
0: ¿Por qué?
4: Porque, amigo, si conmigo jugaste de lo lindo.
0: Ah, bueno, sí. Sí, yo imagínese. También tengo ahí algunos para convocar.
4: Pero hoy veo algunitas que la palabra alcohol no existía en su vocabulario. Y tendrían que ir a buscar mejor esa palabra en su Wikipedia.
0: Sí, sí, sí, sí, sí.
4: ¿Qué porque dije? Ecuador ahora está embriagado del triunfo.
0: ¡Yuhu! Yo sí le tuve fe a la
4: no,
0: gente.
4: Yo sí, ayer sí dije, ¿se acuerda, sombrita?
0: Yo también sí dije, a los penales van a ir, dije yo.
4: Es que mejor me dediqué al fútbol porque dije que en el amor ya me está yendo maluco ya. A una chica, vea, le digo.
0: ¿Qué le dije?
4: ¿Ah?
0: ¿Qué le dije?
4: Hola. Ajá. Y me dijo que no le escriba más.
0: Dale.
4: ¿Sabe qué hice?
0: ¿Qué hizo?
4: Le envié un audio.
0: Claro, bien está, no me escriba. No sé. Sí, bien está, bien está. ¿Cómo? Audio se recibe. Cuando uno dice no me escriba, los audios sí se puede recibir.
4: Claro, es que ¿para qué buscar enemigos?
1: ¿Qué le dijo en el audio,
4: ¿verdad? ¿Dónde?
1: ¿Qué le dijo en el audio?
4: ¿Para qué pelear por usted?
1: Ya.
4: No, mi amor, ni que fuera usted el terreno de mi papá, le dije. ¿Sí o no?
5: Sí, señor.
4: Mejor dicho, hoy busco relaciones chistosas ya.
1: Usted sí es chistoso.
4: Es que porque las relaciones serias no me han funcionado.
1: Sí, porque usted es payasito.
4: Yo tengo el hígado gracioso.
0: Y agua ventoso también.
1: El señor del hígado gracioso. Grasoso, amigo.
4: Ay, esa mejor que eres.
5: Y para así. Ecuador,
0: ¿qué hasta, mejor, señor? Hasta don Gerardo ha estado cantando de la emoción después afuera, ¿no?
1: Sí.
0: Conciertazo se ha mandado allá con los ecuatorianos en el USA. ¿Para qué? Sí, señor, sí, sí, sí. Buenos chismes hay después de los festejos en la USA, ¿no? ¿Cuánto ecuatoriano festejando?
4: Yo tengo hasta un video de la Yolita festejando en Estados Unidos.
0: Ah, sí.
4: Él.
0: Vea.
4: Ya sale de vacaciones, se va a dar su turquiadita en Estados Unidos al mundial, vea.
0: Urgente haciendo la limpia.
4: Trabajo, vea. Sí.
1: ¿Qué tal? Muy bien.
0: Vea, ¿quién me escribe tan temprano? Dice, felicidades, Susanita, a usted que sí les tuvo fe desde el inicio.
1: Sí, a ver.
0: Un excelente día todavía.
1: Sí, está por ahí.
0: ¿Quién es? Una amiga, sí, ¿no?

0: Ya le dio una mora.
1: Ayer me llamaron a decir que tengo una mora ya.
0: Yo tengo 5 ya.
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0: Eso. 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
0: 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Bienvenidos sean los amigos oyentes que recién se están conectando. Buenos días, buenos días, buenos días a los que están en el
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0: 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Bienvenidos sean los...

0: No creo.
1: Ahí está.
0: A ver, dice. Ay, ¿quién es esa cosa tan guapa? Es mi amor. Mi amor, qué bestia esa foto, ¿no? Así, Armandito. Bueno, que está secas, ¿no? Esas fotos, ¿no? Wow, dice, hoy haré un asado. Ustedes también están invitados a hacerlo en su casa. Chistoso. No, payasito.
2: ¿Qué es eso?
0: Bueno, mi amor, porque es mi amor, le perdono esos chistes.
2: Es como cuando la Susi dice, busco novio, porque marido ya tengo.
1: Ya.
0: Es que dice, hoy todos festejamos el triunfo de Ecuador. Juntos somos más fuertes, orgulloso, pasión y color, corazón tricolor. Dice, comida, amigos, comida, la tri. Vamos a hacer una gran fiesta con un asadito. Yo voy a hacer un asado en mi casa y ustedes hagan también el suyo en su casa. ¡Habla en serio, Chile! Solo porque es el amor de mi vida, nomás le puedo decir, Chile.
2: ¡Ay, ay, ay!
0: ¡Qué lindo que está en esa foto!

0: Póngame, chivito,
1: pero ella me dijo, me perdiste. ¿Cómo que te perdí? Si hasta me felicitaron cuando te dejé.
2: Salud. Gracias. A mí me dijeron lo mismo. Salud.
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4: Vaya, jefe, y de pasito el padre Miguelito Vega le saca todito los cucos, como dice la Chabelita. Get out.

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¡Ay, ay, ay! Señoras, señores, compañeros, buenos días, ¡Ecuador!

0: señores, un aplauso para nuestro pasillo ecuatoriano. ¡Que viva Ecuador! ¡Que viva Ecuador! ¿No? Yo vine de amarillo nuevamente por tres razones.
1: No dormí en su casa.
0: Por tres razones. No, sí dormí en mi casa. ¿Qué le pasa? ¿Qué le pasa?
1: Es que cuando uno se repite
0: ¿qué le
1: la
0: pasa?
1: Ropa es
0: ¿qué
1: no
0: le
1: durmió
0: pasa?
1: En la casa.
0: Me repetí la ropa, no es la misma. Vea, esta es otra.
1: Esta es que no me fijé la
0: esta
1: de
0: es
1: ayer.
0: La de $5
2: así
0: nomás.
2: Como yo tengo otra.
0: Ah, sí, ah, sí. Siempre yo tengo otra. Camiseta. Esta es la de esta no tiene las rayitas de aquí, las rojas. Porque la otra es más parecida a la original. Bueno, es original. Esta es de las chimbitas que compré las eliminatorias. No, no, no las eliminatorias anteriores.
3: Las que valían 5 al inicio, después subieron a 20 y anteayer valían 2.
0: Anteayer valían $3.
4: Sí. ¿Ahora cuánto vale?
0: Ahora 20 vale 20 de nuevo. Vale 20 de nuevo. Entonces es de las chimbitas. O sea,
3: Runier.
0: O sea, una porque estoy orgulloso de mi país, me siento muy nacionalista. Y ustedes saben que yo soy bien nacionalista, soy bien defensor de lo mío, de lo ecuatoriano. Una. Dos, porque quería sacarles pecho a los quería sacarles pecho a estos hombres de poca fe, hombres y mujeres de poca fe.
3: Estaba ayer con fe también, ¿qué?
0: Por eso usted sí, pero acá estitos,
4: yo también estuve con fe.
0: Así dicen toditos. Así dicen toditos.
4: Espera, escúcheme, vea, escúcheme. Claro. Yo puse el título ayer en la transmisión, revisa, ahí está.
1: Claro, sí, bien está.
4: Ayer fue.
1: Sí, sí, bien está.
3: Yo sí ayer en mi estado puse a beber.
0: A beber, cabrón. Esta otra niña que decía sí les mintió a los del Barcelona y hoy quiere engañarles. Nada. Nada que ver, vea. Ecuador ayer hizo una heroica.
3: Pero
0: una heroica.
3: Alineando lo que tenía que alinear.
0: Y cambiando lo que tenía que cambiar, o sea, por
3: aunque
0: lógica.
3: Un hito estaba de más.
0: No le vi ninguno de más, yo.
1: Lennon no hace nada.
3: No escuchó los ahí comentaristas internacionales.
0: No.
3: Ellos no dicen mentiras, porque nosotros podemos endiosarlos a nuestros jugadores.
0: No, y hablar pendejadas y medias, ese enfermo de ese Triviño, creo que se llama. Ese es un enfermo, es un pobre idiota. Ese dice que Ecuador jugó con un equipo que ya estaba clasificado, que ya relajado, que no le importa. Alemania es Alemania, ¿qué se pasa? Esos son los que nunca han pateado una caca de burro seco. Esos no han pateado nunca uno de esos y se atreven a comentar de fútbol. No, en serio, en serio. En serio, es nunca han pateado, ni siquiera con bolas de mierda han jugado. Y son qué repugnantes para hacer comentarios.
1: Pero de que Lennon es malo, es malo.
3: Vea,
0: no.
3: El gol sale de un muchacho, un jugador de Nilson Angulo que juega en Premier League y el otro está en México, decían. ¿Qué comparación?
1: No hace nada, o sea,
0: no, ya tiene sus años.
3: Por eso mismo.
1: Ya tiene que alzarse.
3: Ellos
0: sí, será tiempo tal vez de alzarse, pero no para hacer leña del árbol caído.
3: No,
0: tranquilos.
3: No,
0: que alguna vez.
3: Otro y punto, ¿no?
0: También que alguna vez nos cerró la boca. ¿Se acuerdan cuando anotaba los goles? No sé si fue en Copa América o en eliminatorias mismo la vez anterior, ¿se acuerdan?
1: Pero cerraba una vez y abría 8 veces, otra vez.
0: No hay que hacer leña del árbol caído. Usted tampoco ha jugado fútbol y sus novios o sus maridos creo que
1: le
0: han dejado traumada.
3: Por eso ella cambia por un nuevo, por un joven.
1: No he jugado, pero no soy ciega. Todo mundo hemos visto que no patea, no corre.
0: Bueno,
1: no hace
0: a la
1: nada.
0: Final, a la final Ecuador ganó y es lo que importa. Y
1: pero sin el Ener.
0: Bueno,
3: vea,
0: también
3: la rola cambió totalmente también todo.
0: Claro, los dos marcadores de punta ponen los que tenía que poner desde antes y ya. No se inventa tonteras, estuvo bien.
3: Sí, vio.
0: Así que muy orgulloso de ser ecuatoriano y esa es la segunda razón, era para sacarles pica. Y otra, porque todita la ropa ha estado sucia. Qué bestia, tocó buscar ahí. ¿Qué me pongo? Aunque sea me repito la camiseta de amarilla, sí. Sí, la tina de medias ha estado ahí, ha hecho gelatina ya. También no había medias.
4: Entonces,
0: ni enteras nada. Ecuador fue grande ayer. Ecuador nos dio en la boca, bueno, les dio, porque yo sí creía en mi selección y hasta nos hablaron. El señor Méndez decía, ve que payasitos vienen con la camiseta de la selección, como que ahora nada, ahora nos van a ganar. Asimismo, la señorita dijo, el último minuto, Ecuador hace un gol, ¡pum! Y termina el partido. Ecuador 1, Alemania 8.
1: No sé qué les pasa a los de Alemania, la verdad.
0: Ah, sí, así. No, aprenda a ser ecuatoriana, señorita, también, a tenerse orgullo de haber nacido en esta patria linda y querida, de haber nacido en Ecuador. Y si nosotros no valoramos, aquí hay un amigo colombiano.
4: ¿De
0: amigo,
4: Colombia?
0: Sí, señor.
1: Colombia, claro.
0: Un amigo colombiano que él, siendo colombiano, se alegra de que estemos en la siguiente ronda. Se alegra de que hayamos torcido a un equipazo.
3: Sí, vea, a gente un equipazo, de afuera.
0: Lo que otros minimizan, dicen, no, sí, ya estaban. No, es que ya no, no, sí, ese equipo, no, que. No, no hay que ser, no hay que ser injustos con el esfuerzo que hicieron ayer los jugadores ecuatorianos.
1: Menos uno.
3: Ayer unas amigas venezolanas dale, también decían, bien, mor, Ecuador.
0: Mor. Así. Allá bien estaría morto. Viendo el allá estaría viendo el
3: partidazo.
0: El partido.
3: En serio, claro.
0: ¿En dónde?
3: Abajo.
0: De a cómo.
3: ¿Dónde?
0: De a cómo.
1: ¿Qué hubo, promo?
3: No.
1: ¿No?
3: Cuando oiga Colombia juega y gana es,
0: oiga,
3: es
0: la promo. Un ah. colombiano orgulloso de Ecuador. Mire lo que es, mire lo que es. Ahí está.
2: Respaldo y mi cariño para el pueblo de Ecuador, porque ganarle a Alemania de verdad es todo un honor. Que lo sepa el mundo entero, por si cuenta no se han dado, que a la cerveza alemana le ganó el encebollado. Arriba mis ñaños, de parte de un parcero desde Colombia, Ecuador grande, y junto a Colombia vamos a pasar a la final. ¡Arriba Ecuador! ¡Dios los bendiga!
0: ¡Qué lindo, ¿no?
3: Bien, bien.
0: ¡Qué chévere, pana! ¡Qué chévere! Se llama el Carmelo Trova. Arroba Carmelo Trova está aquí como el que publicó esto. Arroba Carmelo Troya. ¡Qué chévere!
2: ¡Respaldo y mi cariño para el pueblo de Ecuador!
0: Bien, de nuevo le pongo.
2: Porque ganarle a Alemania de verdad es todo un honor. Que lo sepa el mundo entero, por si cuenta no se han dado, que a la cerveza alemana le ganó el encebollado. ¡Arriba, mis ñaños!
0: Bien, buena, ¿no?
3: Guarapo.
0: ¡Qué buena! Dios le pague, hermano colombiano, Dios le pague. Muchas gracias.
3: Y muchos.
0: Muchas gracias. De veras que quedó bien, bien lindo esto. De veras quedó bien lindo esto. Siga.
3: Y muchos pensábamos que Alemania se iba a relajar porque ya estaba clasificado. Puso toditos los titulares que tuvo y tiene y los que piensa poner en todos los partidos.
1: Y jugaban hoy. Como que fuera al final, ¿no?
3: Claro, vea, estuvo Neuer, estaba. O sea, toditos.
1: Sí, sí.
3: Qué bestialidad. Pero Ecuador se paró duro y demostró que sí se puede. Uh-huh. Ay, qué alivio que me dio de verles a esos muchachos. O sea, otra vez.
0: Hasta ahora estamos aliviados, vea. Nosotros. Ya, a ver, Sombrita mandó algunos mensajes. Mientras tanto,
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0: El partido de ayer, el más chiquito, es el más es el mejor jugador de Ecuador, ¿no?
3: El mejor jugador.
0: El más chiquito, Pedro Vite.
3: Pedro Vite, el MVP.
0: Pedro Vite es el más chiquito de todos, ha sido el más bajito de
3: y le
0: todos.
3: Le denominaron el mejor jugador también de Ecuador.
0: Otra, la historia de Hernán Galíndez sale a la luz, ¿no? ¿Cómo fue que Hernán Galíndez se hizo ecuatoriano? Ya les cuento, sigue señorita.
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0: A ver, Sombrita me ha mandado algunos mensajes, dice, curiosidades del Mundial, era el año 2022, plenos días donde se jugaba el Mundial de Qatar. Y a Pedro Vite llegaba y a Pedro Vite llegaba a mi negocio que quedaba en Babahoyo. Vite es de allá y como algunos saben, yo soy de Babahoyo. Siempre iba para ir a comer. Lo curioso es que siempre conversábamos, pero no de fútbol. Hasta que un día, como casi siempre iba y solo le dije, ¿te puedo decir algo? Y Vite, sorprendido, me dijo, sí.
3: Sorprendido.
0: Sí, compa, dígame. Yo creo que tienes todas las condiciones para haber estado en el Mundial. En ese entonces de Qatar, pero dijo, y estoy seguro que con trabajo y esfuerzo estarás en la próxima Copa del Mundo. Y me dijo, para eso trabajo en estas vacaciones. Voy todos los días al gimnasio, y me consta, porque quiero estar jugando por mi país en el Mundial. Mis palabras en ese entonces solo fueron de algún aficionado de este deporte llamado fútbol, pero que uno sentía que Vite tenía condiciones para tranquilamente representar al Ecuador en un Mundial. La anécdota es, ¿cómo te puede cambiar la vida en casi 3 años y medio? Bien por Pedro Vite, el jugador del partido. Un mensaje aparte, dice, sombrita, ¿será posible el temita de Leticia Reyes? Te di mi amor,
4: ya le tengo
0: si
4: listo.
0: No es mucha molestia, hágale.
4: Lea, acábele.
0: Al, levanté a las 6 a trabajar como nunca, dice, con el ánimo por los cielos. Atentamente, Mauricio Ortega. La canción, por favor, te di mi amor. Ay, ay, ay.
4: No se la tomas, Rosito.
3: Ay, ay, ay.
2: ¿Por qué fue ese café?
3: Ahorita café.
4: Vamos a media.
3: Media, entera.

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0: historia. Estos son los posibles rivales de Ecuador en 16avos del Mundial. Nos manda información Jorgito y Piales. 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
0: 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Siga, señorita.
1: Qué bestia. Ajá. Cómo remata. 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
0: 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Atención, dice así el dato, ¿no? Ecuador logró una clasificación histórica tras vencer a Alemania y ahora espera conocer a su rival en los 16avos de final del Mundial. La Tri terminó como tercera en el grupo E, por lo que su cruce dependerá del acomodo final de los 8 mejores terceros y de cómo la FIFA organice el cuadro oficial una vez que terminen todos los grupos. ¿A quién puede enfrentar Ecuador?
2: ¿A quién?
0: La FIFA establece que el tercero del grupo E puede cruzarse con los o el ganador del grupo A, B, D, G o L. Por eso, Ecuador todavía no tiene rival confirmado, pero sí una lista de posibles escenarios rivales de Ecuador. Podría ser México, Suiza, Estados Unidos, Egipto. Irán, Bélgica y Portugal. También Inglaterra o Ghana. Hasta Croacia podría ser. O sea, hay hartísimos. Hartísimos
2: hoy
0: todavía.
2: Hoy sale el...
0: No, cuando termine todo. Se sabe el domingo. Domingo.
1: Sí. Todavía no se sabe con quién.
0: No, todavía están terminando los otros grupos. Por ejemplo, Portugal-Colombia creo que es el último partido de los sudamericanos.
2: No es hoy, ¿no?
1: Y empiezan los 16avos.
0: Ya llegó el metido.
1: ¿Qué quiere Madison?
3: Ochita, buenos días. Ochita, buenos días.
1: Uh-huh. Buenos días.
3: Brujos de Ilumán ni nada. Haití.
0: A ver, ¿cómo?
3: Se pronostica lo que va a pasar y lo que pasará.
0: A ver, repita, no le escuchamos. Hubo un corte.
1: No se le oyó nada.
0: No se le oyó.
1: Ni se entendió.
0: Llamando por WhatsApp.
1: Llamada de abajo, creo que es.
0: Y para colmo me quitó hasta el dato que estaba. Hasta mientras siga, señorita.
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0: 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A ver, el señor...
3: ¿Qué
0: no sea payaso? Estoy devolviéndole la llamada por... A ver, cállese, sombra. Por WhatsApp no se le escuchó nada, dígame.
3: Que estaba diciendo que qué brujos de Ilumán ni la... ¿Cómo sabe PIB. Decir don Catulo?
0: Ni la PIB.
3: Ahí tienen al indio Guaspar. Ese adivina lo que va a pasar.
0: Parece, ¿sí? Le devuelvo la llamada. Qué trase tórtola que es.
1: Sí, bien está.
0: No es que adiviné, yo le tuve fe a mi selección. Yo le tuve fe.
1: No, y usted sí siempre adivina.
0: Sí, le saco pecho yo a ustedes.
1: Cuando usted dice, pasa, siempre.
0: Pasa.
1: Sí, siempre. No me acuerdo en dónde era que nadie daba pie con bola y solo usted nomás dijo, sí. Verán que sí y toma.
2: Si hasta lo que va a llover, pues no
1: sí,
2: pica.
1: Cierto es.
0: Ah, de repente resulta, de repente.
1: Es que usted sí tiene cara de chamán.
2: Sí, la cara sí tiene.
0: Bueno, a ver. Venga acá.
2: Es que sí tiene.
0: A usted no puedo darle su huascazo, pero es otro.
1: Corra, Armandy, vaya.
3: Tiene la cara, si le da.
0: Pero ya salga de ahí, a ver. Dígame más de cerca, a ver si.
3: ¡A ver si le da!
0: Hace torsas. Siga, mejor usted trabaje. ¿Qué está ahí, jajaja?
1: Sí, Ponchito.
0: ¿Cuál es el chiste? ¡Trabaje!
1: Ya.
0: ¿O quiere que le grite?
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0: luz. Mauricio Ortega dice, Ponchito, buenos días, déjeme enviarles un saludo temprano de fe y mucha esperanza. Ecuador, grande. Como el corazón de todos nosotros y fieles al amor que tenemos con nuestra tierra. Excelente nuestra selección, pero más aún ver en rodillas al portero Manuel Neuer ante la zurda mágica de Platita y ante el peso de las lágrimas de felicidad de 18 millones de ecuatorianos. Gracias, mi selección, por darnos estas alegrías. Sí, gracias al fútbol nosotros.
1: Manuel Neuer.
0: También, ¿cómo?
1: Manuel Neuer.
0: Neuer dice Ips.
1: Neuer.
0: Ah, no, Ips, entonces la otra lee usted.
2: Bueno, el arquero de...
0: El arquero de...
1: Qué buenos goles, pero... Arquero.
0: Por eso el arquero de Alemania.
2: Arquero.
0: ¡Ah! Audio.
3: Buenos días, Ponchito, ¿cómo le va? ¿Cómo está?
0: Buenos días.
3: Tenga la bondad, ¿sí? Si me puede ayudar el señor Dillay con una cancioncita para la... señorita Susana.
0: ¿Está jadeando? ¿Para
3: mí? Alegría.
0: ¿Qué estás haciendo? Excitado.
3: Y para el señor DJ también, una que dice más o menos así.
0: Ajá.
3: Y ahora.
1: ¿Qué canción es esa?
3: Gente de poca fe.
0: Ese dice Adalá. ¿Y ahora?
1: ¿Quién es?
0: ¡Y ahora! Tú. Así dice la Agdalá, pero...
1: ¿Quién es el señor?
0: Gente de... Y otra, una que dice, y ahora creí que iba a decir, y ahora que me voy, ya podrás ser feliz, ya tendrás el camino libre. Pero dice, y ahora, ¿no? Uh-huh. Pensé. Ponchito dice, ¿verdad? Dice, señor autóctono. Dice, ¿verdad? Y ahora, ¿qué dirán los sufridores que no le tienen fe a la tri? Yo ya tenía fe, nada que le tenía fe. Ponchito, ¿verdad? Desde Lener Valencia ya no deben hacerle jugar apoyo al señor que maneja la patineta. Qué bien, desgraciados. Al señor que maneja la patineta dice que le apoyan. Qué bestia. Por decir que Lener Valencia que ya no sirve. Vean. Yo sé que en el fútbol... En un instante, así, se pasa de héroe a villano, de villano a héroe. Tesen nomás con eso.
1: Ya le voy a buscar las grabaciones del partido.
0: Que no, que el Lener Valencia, que no sirve, que no.
1: Pero es que hay una escena.
0: Próximo partido, también le pueden dejar en la banca al Lener Valencia.
1: Bien hecho.
0: Y el rato que ya esté terminándose el partido, le meten al Lener Valencia. Por ahí, él sale con alguna y ¡paj!
2: Capaz, ya
0: diría. Ahora, ya está los billetes de a dólar han de querer poner la imagen de Lener Valencia. Han de querer poner a las calles el nombre de Lener Valencia. Han de querer... ¿Qué? ¿Cómo que no? Te espere que haga un gol y que nos dé otra clasificación a los octavos, a ver.
1: Le iba a decir que en el partido hubo una escena en la que toditos corrían atrás de la pelota, pero así, exageradamente, toditos los del equipo, sacando la lengua, iban atrás de la pelota, y menos uno ahí caminando como la...
0: No, deje nomás, que pase.
1: Mintiendo.
0: Yo no.
1: ¿Eso pasa en el partido?
0: Yo sí he jugado fútbol, yo sé de fútbol. En el fútbol es de un rato al otro, de héroe a villano ahora? Así, pero en un cinco así.
3: ¿Dónde están ahora?
4: Pero
3: ¿dónde
4: ya,
3: están? Pues...
0: ¿A ver qué dice este chimbombo?
4: Yo en un rato digo que le jubilen, que le digan ya no debe ser titular, punto. Pongan otro.
0: Ayer a la banca. Ayer inclusive hizo una diferente el técnico. El técnico BKC se le quitó la cinta de capitán o la banda de capitán, le quitó a Lener Valencia y se la dio a Moisés Caicedo.
1: Bien está.
4: Por tercera vez capitán se la dio Moisés en selección.
0: Caicedo. Sí. se la dio a Moisés Caicedo y parece que los compañeros como que aplaudieron eso y se pusieron bien. Y al mismo niño Moy le infló. Al mismo niño Moy le infló y no dio nada por perdido a niño Moy. Así es que ayer
4: ¿en dónde?
0: Fue diferente.
4: Desde la defensa, al que no decían nada, Joel Ordóñez, mejor que Pacho, le comentaban y decían que estuvo en la defensa. Uh-huh. En la delantera, vea, el Nilson Angulo, el muchacho que nació en Independiente, formativas, pero de 16 años a 18 años estuvo en Liga de Quito, se fue a Europa, a Anderlecht, hoy juega en Inglaterra. Vea, el gol que hizo ayer Nilson Angulo es cuarto gol que hace en esa misma de ese posición. Mismo posición, de ese mismo lado que hace el gol.
2: O sea, afuera.
0: Un meme que ayer me reía, pero me reía, digo, son crueles y a la vez son bien creativos estos. Ayer pitó una mujer, una colorada.
4: Estadounidense.
0: Una estadounidense. ¿De
2: pitó Estados Unidos?
0: De Estados Unidos. ¿En serio? Verá. Y ayer lo que le hacen los memes. ¿Cómo reía yo con ese meme? Digo, hasta para eso. Hasta para burlarse de la maldad. Ayer la señorita árbitro saliendo de los camerinos del estadio y afuera esperándole esos dos muchachos sicarios que mataron a alguien en el aeropuerto. Con peluches y con ramos de flores, dice, y te salvaste, colorada.
1: Qué malo.
0: Vamos a la música y a la pausa, sombrita, ya venimos.
1: Vea, Ponchito, es cierto, antes de la pausa, $30,000 cuesta las tarjetas, ¿no?
0: Las dos, a 15,000 creo que son.
4: Tarjeta amarilla, la roja, el doble.
1: $15,000 una tarjeta.
0: Pues de ahí les descuentan de los premios también. Sí.
2: Así será.
0: Sí, es carísimo una tarjeta ya.
1: Qué salvaje.
0: Es carísimo.
1: 30,000 una, dos tarjetas. Ya no se harán tarjetear, ¿no?
0: Todo es caro allá.
1: Sí, pues sí, un vaso de cola, $20, hable en serio.
0: $20 un vaso de cola.
1: Un vaso de cola, $20.
0: Joder, Burstad, es llevar una de esas de 3 litros, ya nos decimos la plaza.

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0: Vaya, jefe, y de pasito el padre Miguelito Vega le saca todito los cucos, como dice la Chabelita.
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0: Acá no, tiene que irse a Cali para bailar y disfrutar de salsa. Hoy nos vienen a invitar personalmente al Fitness 220. ¿Por qué? Porque mañana se da un concierto, un show, unas clases, una rumba, una zapateada con salsa. Zapateada también, pues con salsa, ¿qué más va a hacer? Vamos a echar zapato, parce.
1: Ah, bueno.
0: Entonces echemos zapato, quememos yuela. Entonces será para el pan. Como colombiana, parcera, decime, ¿qué viene para mañana?
1: Claro, G, mira que mañana. Mañana 27.
0: Parcero, amor, tenés que decir.
1: Mañana 27, papi. Mañana tenés que venir, papi, desde las 7 de la noche al 220 Fitness.
0: Sí.
1: Vamos a tener clasecitas de salsita, pues. Tributo a Michael Jackson, DJs también en vivo, va a haber premios.
0: Aparte la salsa Michael Jackson, bueno, ¿qué más?
1: Aparte de eso, vos pagas tu entrada $7 y tenés bebida incluida de cortesía y días adicionales en tu membresía.
0: Siete días más.
1: Podés ya comprar tu entrada en Ticket Éxito para que vos vengas y bailes junto a nosotros mañana.
0: Así se habla, parcera, eso. Pensé que eras pichurria, pero bueno, está bien. Está bien. Bueno, y con ese fondito musical, ¿a quién le recibís, parcera?
1: Es que está aquí con nosotros el Mor.
0: El Mor.
1: El licenciado Wilson Reyes. Es que es el propietario del
0: del 220 Fitness.
1: Así mismo, pero...
0: Sí, señor Wilson, su merced, ¿cómo es con usted, doctor? Ya, dejémonos de pichurriadas, ya muy colombianos estamos, pues.
1: Ya, pues, respeto.
0: Buenos días, señor Wilson.
1: Licenciado Wilson Reyes.
0: Reyes, ¿no? ¿Cómo está, licenciado?
2: Muy buenos días.
0: Buenos días.
2: Un saludo fraterno a toda la ciudadanía imbabroeña.
0: Sí, disculpará la señorita, ¿no? La señorita es un poco así coquetona y eso. Porque...
1: ¿Qué?
0: ¿Qué?
1: Estaba en el personaje nomás. Licenciado, bienvenido. Cuéntenos de la
0: salsa.
1: Ya se
0: puso seria.
1: Yo soy seria. Bueno. Mi novio me está escuchando en la USA. Saludos a mi amor.
0: Pobre muchacha. Hoy se viene sería un concierto de salsa, o ¿cómo se le llama?
2: Muchísimas gracias. Pues, primeramente, felicitar a este prestigioso programa. Asimismo, estoy aquí para hacerles una cordial invitación al evento que vamos a tener el día de mañana. Sábado 27 de junio, salsa. Al 220 Salsa Party Volumen 2.
0: Salsa, fiesta de salsa. Entonces.
2: Fiesta salsa, ajá.
0: Ya, entonces no es un concierto, no es, es una fiesta.
2: Es una fiesta de salsa, es el volumen 2.
0: Ya.
2: Pues el volumen 1 lo hicimos en el mes de enero, ahora lo hacemos pues para el día de mañana.
0: Mañana.
2: Desde las 7 de la noche hasta las 12 de la noche.
0: Ay, ay, ay.
2: Vamos a tener pues clases de salsa con un instructor, quien nos va a ayudar pues a las personas que no sabemos bailar salsa.
0: Usted no sabe, no me diga, Liz. Yo tengo que ser el instructor de salsa. Sí, le iba a decir, enséñanos unos pases, algo.
2: Va a estar el instructor de salsa, vamos a tener DJ en vivo, vamos a tener un artista que viene de la ciudad de Guayaquil, Mr. Jackson de la salsa. Uh-huh. Él hace un tributo a Michael Jackson y también hace una fonomímica a los cantantes de la salsa. Entonces, va a ser un evento muy bonito.
0: Va a estar simpático.
2: Y a partir de, pues, de las 8 o 9 de la noche se prende lo que es la fiesta de salsa. Asimismo, vamos a pasar de pronto el partido que va pues a jugar el día de mañana Colombia y Portugal.
0: María,
1: parce, de una.
0: El party es completo, parcera.
1: Entonces
0: para ir a ver el partido.
1: Toca ir a ver a mi selección.
0: Sí, ¿a qué horas es que juegan Chimbombo? ¿A qué horas es que juegan Portugal? ¿A qué horas es que juegan ya?
2: El partido tengo entendido que juegan a las 6 de la tarde.
0: 6 de la tarde.
2: Sí, vamos a estar.
0: No, o sea, para rumbear.
1: Para quedarnos de largo, una vez festejando que vamos
0: salsa
1: a los 16avos.
0: Sí, entonces. Sí, está bien, parcero.
1: Apuntate, parce, vamos, para que aprendas a bailar.
0: Soy patitieso.
1: Tenés novia que baila bien y tú ahí quedado, ¿no, parce? Así no se puede.
3: 18 horas con 30.
0: Ah, ya, a las 6:30, entonces juega Colombia con Portugal y pueden ver el partido también.
2: Pueden ver el partido, sí. Qué las chévere. Puertas van a estar abiertas a partir de las 18 horas.
0: ¿Capacidad para cuántas personas es el 220 Fitness?
2: El gimnasio es dos plantas, en sí tenemos la capacidad para 450 personas.
0: 450.
2: Pero en el evento, en la parte de arriba, vamos a tener el aforo para 300 personas.
0: Híjole. Wow. Irán con tiempo, comprarán con tiempo en Ticket Éxito, ¿no?
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0: Ya, tras del EQ 911, por si acaso, facilito llegar al tras del EQ 911, ahí está. el gin 220 fines, ya. Y la música, la amplificación ya está recomendada. Ya está.
2: Todo estamos listos. Sí. Vamos igual a ambientar el espacio, hacerle un ambiente tropical.
0: Claro.
2: Una decoración, pues, claro, inmerso a la salsa.
0: Unas palmeritas, unos cocos ahí.
2: Todo eso tenemos.
1: Sí. Unas de antioqueño también.
3: Caipiriñas.
0: Sí, también unos cangrejos ahí correteando por ahí, tropical el asunto, sí. Una medusa por ahí colgada.
1: Una cabeza de plátano.
3: No va.
0: Sí, una cabeza de plátanos, sí, claro, ahí colgados. Sí, sí.
1: Unos cocos, ¿por qué no?
0: Una cosa que es importante es la seguridad, porque es un club privado, no es en ninguna calle, no es al aire libre. Están bajo techo por cualquier eventualidad, con seguridad privada y todos los resguardos.
2: ¿Verdad? Exactamente, sí, vamos a tener seguridad en la parte externa como en la parte interna. Sí, entonces pues hago la invitación a toda la ciudadanía imbabureña para que asista a este bonito evento que vamos a tener. Como les decía, es del volumen 2.
0: ¿Y desde qué edad pueden entrar?
2: Desde 18 años.
0: Ah, no menores.
2: No, menores de edad no, para este evento no.
0: Ay.
2: A partir de los 18 años de edad.
0: Sí, me están preguntando eso, si es que pueden ir menores de edad. No.
1: $7 la entrada, ¿no?
0: No.
2: La entrada está en $7. Esto le incluye un día gratis para entrenar en el gimnasio. Cualquier día pueden ir a entrenar adquiriendo la entrada.
0: Vean, no.
2: Tenemos o tienen derecho también a una bebida de cortesía.
0: Esa partecita,
3: entradas a mí.
0: ¿Qué bebida es? ¿Puedes coger ahí?
2: Puedes coger, sí. Puedes coger. Hay una bebida con alcohol, una bebida sin alcohol, agua hidratante.
0: Un heladito de ron con pasas, pero más.
1: ¿Ron que pasas?
0: Más ron que pasas.
2: No, por el momento no.
1: Jugo de tomate, de pronto.
0: Calladita, no se burle.
2: Para las personas que no son miembros del gimnasio 220 Fitness, van a tener un día gratis para que puedan acceder a las instalaciones del gimnasio. Y las personas que son miembros del gimnasio 220 Fitness, asimismo se les otorga 3 días adicional a su membresía.
1: Uh-huh.
2: Una bebida de cortesía y todos van a participar en sorteos de membresías gratis.
1: Está bueno.
0: Entonces va ahí, de paso se queda haciendo gym también en el 220 Fitness, tras del ECU 911. Les invitamos entonces para mañana, 7 de la noche, con pantalla gigante para ver el partido también, como yapa, ¿no?
2: Así es. También vengo
0: como
2: a dejar...
0: Como que fuera yapa.
2: Les vengo a dejar unos 5 pases de cortesía.
0: No, ahorita, a ver, los que quieran irse a este evento de
2: salsero. Pueden asistir al evento.
0: Hay parceros salseros. Ponchemos el teléfono, parcero. Sí,
1: colocanos las llamadas para que llamen los pichurrias y se vayan a bailar salsa.
0: Sí, pueden ir, no pueden ir menores de edad. Tampoco pichurias, gonorreas,
1: aburridos tampoco.
0: No pueden ir tampoco. Vaya, solo gente bien. Sí, invitados entonces. Para esta fiesta de salsa mañana en el Fitness 220. Buenos días, primer pichuria que llama. Vos contestá.
1: No, qué pereza.
0: Contestá vos. Ay.
1: Aló, buenos días.
4: Buenos días.
1: ¿Con quién es que hablamos?
4: Con Javier Yepes.
1: ¿Todo querés tú, Javier? ¿Qué querés?
3: No sabe ni bailar, hombre.
1: ¿Sabes bailar salsa, Javier?
0: No creo que... ¿Sabrá bailar salsa, vea?
4: Está claro, pues, mi querido Pablito.
0: ¿Sí Conchita quiere ir? Ah, ya, sí quiere.
4: Bueno,
0: se ahorran decoración, ya van a tener unas palmeras ahí.
3: Claro.
0: Claro, ahí, ambiente tropical. A ver, Javier.
4: Yepes.
0: ¿Con quién va a ir?
4: Con mi esposa, a ella también le gusta la salsa, bailamos.
0: Veamos, ¿la entrada es doble o solo para uno?
2: Solo para una persona.
0: Solo para uno, para su esposa entonces, no para usted, pichurria.
4: Para mi esposa yo compro la entrada.
0: Pichurria.
1: Ah, no le digas así que él va a pagar su entrada, dice.
0: Bueno,
1: racionalito el pirobo.
0: Entonces, anotado, parcero, en la entrada le entregan allá.
2: Sí.
0: Sí, eso mejor, eso, la entrada le entregan allá. Que vayan una listica.
2: El pase de cortesía pueden pasar retirando aquí en la radio, ¿no?
0: Mejor allá mismo.
2: Oye, ok,
0: sí,
2: está bien.
0: Yo le mando la listica a Berito, la Inge Berito Liceo, ella también es salsera, sí. Come esas salchipapas con bastante salsa.
4: Ya, gracias,
0: Conchito. Bueno, amigo, cuídense. 2951-310 o 0985-465-303. sino que el tiempo lo
3: que no hacen por salir de casa, ¿verdad?
0: Sí, que no hacen porque les manden de
3: sí,
0: la casa.
3: Sí, no, solo en la casa le tienen.
0: Bueno, muchas gracias a todos, Elise. Ahí nosotros le pasamos la lista. Más luego en los otros bloques nos toca mandar los amigos ganadores y allá les entregan, por favor, en la entrada, ¿no?
2: A ustedes ya. Muchísimas gracias muchas por gracias, el espacio y bienvenidos.
0: Entonces, mañana, resuma,
1: mañana,
0: señorita.
1: Mañana usted no tiene que perderse la oportunidad de bailar salsa en el Salsa Party Volumen 2 desde las 7 de la noche. 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Aparte de eso, ambientado bonito de salsa para que todos bailemos hasta la medianoche.
0: Muy bien, muchas gracias. ¿No? Muchas gracias. Bueno, sí, vamos con los titulares de Diario del Norte. El tiempo es nuestro peor enemigo. Ya nos toca el segmento de las noticias que nos trae Diario El Norte. 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Compre Diario El Norte, 75 centavitos cuesta el diario y les vamos a dar los titulares, que suena y dice así. Atención, dos goleadores frente a frente. Francia y Noruega se enfrentan a las 2 de la tarde de Ecuador en el partido más atractivo del día de hoy. Que va, toditos son atractivos, toditos. Pero acá se enfrentan Francia y Noruega. Se enfrentan Mbappé y Haaland. El partido es a las 2 de la tarde. Otra información dice, movilidad de 190 familias mejorará. En Otavalo, hijo, las familias de la comunidad de Tangalí, hijo, recibieron una nueva obra de empedrado, hijo, que mejorará su movilidad, hijo. Esto en Otavalo, hijo.
1: Hijo.
0: Atención, la UPEC graduó y preparó a profesionales en el Carchi. 219 graduados culminaron estudios y más alumnos iniciaron prácticas en la UPEC del Carchi. Recién conocí el sábado anterior, conocí dónde era la UPEC en el Carchi, en Tulcán exactamente. Atención, actores políticos se capacitaron y la jornada reunió a representantes
5: reunió.
0: De organización. Por eso, pues, de organizaciones políticas, ciudadanía interesada y sectores vinculados al fortalecimiento del sistema democrático. Atención, se celebró con una inauguración el Día de la Provincialización, el día de ayer 25 de junio. El día de ayer se celebró con una inauguración las fiestas de la provincia. Imbabura celebró 202 años de provincialización con la inauguración del asfaltado de la vía Arcángel Yura Crucito. Vea, ya es asfaltado.
5: Ya está, pues, ya.
0: Arcángel Yura Crucito. Qué bonito esto. Y la respectiva sesión solemne. Ahí
1: sesión
0: está. Vea nomás. Qué bueno por Yura Crucito. Yo quiero mucho a los amigos de Yura Crucito. Será porque antes eran vecinos, ¿no? Porque antes eran vecinos, antes éramos panas.
1: Es que igualito de Rulimanes también.
0: Vea, cállese la boca.
5: La cara sí le da.
0: Cállese la boca del otro. ¿Quién habla, David? Silencio. Vamos a sucesos. Lo que nos trae sucesos de Diario El
1: Norte.
0: Dice, atención, dejaron explosivos y amenazas. Momentos de tensión se vivieron en el complejo judicial norte de la capital ecuatoriana porque dejaron un explosivo y amenazas.
5: Uy.
0: Atención, dice otra información. En Ibarra le tocó requisa a la cárcel de Ibarra. Los uniformados inspeccionaron diferentes áreas del establecimiento carcelario y localizaron varios objetos ilegales y sustancias prohibidas. Uh-huh. Entre las evidencias decomisaron 14 teléfonos celulares, razón que nos llame el cuaje.
1: Ahí está.
0: 14 teléfonos celulares, 7 cargadores de celular y 6 cables de datos. Además, los militares encontraron 144 fundas pequeñas con una sustancia vegetal verdosa. Caca de vaca, me imagino.
5: Es culantro.
0: Ah, culantro seco.
1: Vegetarianos. Para sazonar la comida.
0: Sí, debe ser. Atención, control en Tulcán con novedad. Las autoridades inspeccionaron 20 establecimientos distribuidos en distintos sectores. Como resultado del operativo, las autoridades emitieron 4 citaciones. Control en Tulcán con novedad. Un ratico, ¿qué se están llevando? Hay cajas de comida. perdón, a ratos no entiendo yo. Autoridades inspeccionaron 20 establecimientos distribuidos en distintos sectores. Están llevando cajas de comida, parecen tortas o algo así en la foto.
1: Ah, es que ahora están vendiendo bastante producto coreano, se llama.
0: ¿Coreano?
1: Esos tallarines, esas cosas. Y algunos vienen sin registro sanitario.
0: Ah.
5: Los rapiditos.
1: Ajá, esos rapiditos.
0: Pero tratarán de no perjudicar a mis amigos comerciantes de Tulcán, vean por Dios. Hay unos que a lo grande pasan, a lo grande, por tráileres, por todo. Y van a estar en las tienditas pequeñas, quitando lo poco que tienen. Hará un poco de conciencia, ¿no? Un poquito de amor al prójimo.
1: Pero
0: también.
1: Pero también traigan las cosas bien, pues.
5: Sí, qué rico un rapidito.
0: Qué rico que es un rapidín.
5: Sí, un rapidito.
0: Ah, rapidito.
1: Delicioso. Ay, un rapidito. Rapidín. Delicioso un rapidito.
0: ¿Sí?
1: Sí.
0: ¿También le gusta?
1: Me encanta el rapidito a mí.
5: ¿Todos los días?
1: Claro, si se debe ser posible. Dos veces siquiera al día. Ya. Unas tres o unas cuatro.
5: Ya. Desayuno, almuerzo y merienda, rapiditos. Yeah. Fantástico.
1: Yeah. Se puede media mañana.
0: Ya, ¿también? Pues ya no sean babosos.
5: O sea,
0: atención.
5: No hay horario.
0: Muertes violentas en 138 cantones. Atención, muertes violentas en 138 cantones. ¡Qué hijo de madre! Según datos recogidos por el Ministerio del Interior, 2026 es el segundo año más violento de la historia. Son ya 3,485 homicidios entre enero y mayo en 138 cantones. 5 corresponden a la zona norte andina. O sea, si ellos mismos publican los datos, es porque no sirve de un buen diablo ningún alza del IVA ni ningún plan Cuturpilla. Vamos a la pausa, ya venimos.
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0: Qué bonita canción. Así suavito está bien. Ay, suavito está bien. Pero comienzan con sus vainas de ven, chupémonos hasta lo último, que saca el interior medio tosco que tienen adentro. Ahí está. Bonita canción, mira, bonita,
1: póngale,
0: bonita.
1: Por ejemplo,
0: pero ahícito nomás, volvamos a nuestra música.
2: No,
0: volvamos a nuestra música.
1: Póngale una suavita, devuélveme la vida, por ejemplo, empieza suavito. Devuélveme.
0: Ya, basta. Mira,
1: son discazos, Ponchito, con eso usted empieza a bolsiquear, a sacar del bolsillo y a poner, va a la ronda primera mía y cosas así. Solo de escucharle el intro nomás ya es ya. Verá. Tiene sombrita, póngale, verá.
2: ¿Cuál es que le pidió?
1: Devuélveme la vida.

0: Ya, ahí sí, todo más. Gracias. Volvamos a nuestra música.
1: No, no, no, música de chongo. La gente pide ahorita.
0: Sombrita, volvamos.
1: Pide ahorita. La gente está pidiendo. Hay que dar lo que.

0: Y ahí sí, tono más, sombrita. Bueno,
1: sabaje,
0: señorita, sabaje.
2: 9 de la mañana con 17 minutos. 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
0: el Ecuador. El Ecuador. Bueno, hoy me mandan un video de un lastimosamente hermano mexicano que les aprecio mucho a los mexicanos, güey. Pero este es un asqueroso lo que habla. ¿Quieren oírme?
3: A ver.
0: ¿Alguien mexicano
4: puede explicar, por el amor de Dios, qué es esta aberración? ¿Qué es esta putrefacción? ¿Qué es esta asquerosidad? Un trabajo alemán.
0: Asqueroso.
4: Solamente un trabajo tenías que hacer y era eliminar a Ecuador. Y a la mera hora pasa esto. ¿Qué? ¿Qué? ¿Qué? Dios santo, Dios santo, Dios santo. Hoy es un día gris para el balompié con este resultado. Hoy son de esos días que pasarán a la historia como días amargos futbolísticamente hablando. Dios, Dios, Dios, Dios, Dios. De tan solo imaginar a la gente de Ecuador y a la gente de Conmebol celebrando este resultado, de verdad, de verdad, de verdad, de verdad, me dan unas ganas de hasta vomitar. Se los juro, me dan unas ganas de vomitar, de guacarear. Es más, ya siento las agruras ahorita mismo aquí. Las siento aquí. Dios santo, Dios santo. Pero bueno, bueno, bueno, tranquilos, gente de Ecuador, tranquilos, tranquilos, tranquilos, tranquilos. Yo sé que están felices por parecerse a su papá México. Yo lo sé, yo lo sé, yo lo sé, yo lo sé. Pero tranquilos, tranquilos, no se preocupen. En 16avos van a ser eliminados, todos lo sabemos, todos lo sabemos. En 16avos.
0: Ya se jugó. Ve, ahí sale una propaganda que irás. Pero un asqueroso para hablar de fútbol. Igual, este no jugó ni con bolas de esas, de felpa, de Papá Noel, y opinando de fútbol. ¿Qué tal?
4: Van a volver a su triste realidad, que por cierto, ahorita mismo es una gran posibilidad que se enfrenten a México. Y si nos enfrentamos a el fútbol de Ecuador, a la gente de Ecuador, Dios santo, cómo voy a gozar, cómo voy a disfrutar, cómo voy a saborear.
0: Límpiate nomás.
4: El ponerlos en su lugar.
0: Antes de...
4: Sin embargo, mientras tanto, hay que comernos toda la burla de Ecuador. Y yo me pregunto, ¿burla de qué? ¿Burla de qué si le ganaron a una Alemania que simplemente no tiene nivel? Perdónanos, Alemania, por hacerte tanto daño, porque desde que perdiste con México en el 2018, ha venido para abajo, para abajo, para abajo el cuadro alemán. Dios santo, Dios santo. Inexplicable, inexplicable simplemente lo que pasó el día de hoy. Inexplicable, inexplicable y lamentable.
0: ¿Por qué habrá esta gente así tan enfermiza? Y meterse con todo un país que no tiene nada que ver, ¿no? O sea, es de 11 jugadores contra 11 jugadores, es un partido de fútbol. Y que se tomen el duelo otros, ¡qué tristeza! ¡Qué tristeza! Así como cuando nosotros estábamos en eliminatorias, dice, ¿se acuerdan que los peruanos y los chilenos se cargaron contra Ecuador? ¡Que le quiten los puntos! ¡Sí! Se metieron. Toma, ahí está el karma. Ni Perú ni Chile están en el Mundial. Ni Perú ni Chile están en el Mundial. ¡Qué cargosos! No sé, pero bueno, métase con el país de ustedes, métase nosotros, nuestro respeto, nuestra admiración. Aquí nos gustan los mariachis. Aquí nos cae bien México. Aquí, bueno, nos caen bien los extranjeros. Para yo, al menos. Me caen bien los extranjeros de bien. Los extranjeros de bien, los que vienen a trabajar, me caen bien. Yo no soy xenofóbico. Pero hay unos enfermos de más, ¿qué?
3: Pero usted nomás es el que yo soy, amo lo de México, amo lo de Colombia, amo. Pero hay odiadores, vea, de otros países que con eso monetizan, con meter cizaña, botar piedras, veneno. Vea, en Colombia Samuel Vargas, en todos los
0: ¿El
3: países.
0: ¿El Samuel Vargas qué es?
3: ¿Ah?
0: ¿Quién es el
3: comentarista Samuel? Colombiano que habla bien mal de Ecuador siempre. Y todo el mundo le tiene la punta de lengua, al menos los deportistas saben que él habla siempre pestes, cosas malas de Ecuador, de los jugadores, de tantas cosas que viene. No, no ves, sí, otro.
0: No, resentido.
5: Es que le dijo Vale a... Ay, se me fue, justo me fue.
3: Igual que Asprilla, y hay algunos comentaristas que se ponen nomás a hablar de los jugadores o del país de Ecuador. En el mundo habrá de estos, Ponchito, que usted no les pare balón, no les dé importancia.
0: Me deja admirado cómo alguien puede ser tan boquisucio, en serio. Tan boquisucio y meterse con mi país al menos. Uy, si le encuentro de frente, yo creo que le arreglo.
3: ¿Le da con el taco?
0: No, le hago una profilaxis. Le hago una profilaxis, pero uno, no, es muy cargoso. Bueno, si con el nuestro mismo no me gusta yo meterme, porque es mi país, peor con otros países, ¿por qué me voy a meter yo con otros países? ¿Por qué voy a ir a respetar la bandera de otros países, el color de su bandera, de sus uniformes? Claro que cuando es del oficial, no. Si criticamos, me pareció feo, y disculparán que feo el uniforme alterno de Colombia, pero no he dicho yo el uniforme oficial o nuestra bandera, que es idem, igualita. Pero meterse así a hablar de nuestro país todavía, ese mamarracho, no sé, qué ganas de encaminarle.
3: De ley que da ganas, sí.
0: Bueno, malas noticias a buenas noticias. Malas para uno, buena causa y efecto, ¿no?
3: Claro.
0: Buenas noticias para unos, malas para otros. ¿Se acuerdan ustedes que había un acumulado de $40 para el...
3: ¿Cuántos ganaron?
0: Para el pronóstico deportivo. Bueno, tendrán que repartirse. ¿Se acuerdan que nosotros tuvimos dos pájaros de un tiro, el pollito barbecue, crujiente por fuera y jugoso por dentro de los premios?
3: Sí, señor.
0: Ya.
3: ¿Qué pasó? ¿Cuántos ganaron?
0: Guía, espérese un ratito. ¿Se acuerdan que dijimos hay pizza de Pizzería El Hornero, mucho más que pizza?
3: Sí, señor.
0: Está dentro de
3: también
0: los premios.
3: También otro ganador. ¿Cuáles son los
0: ganadores? Ya, espérese un ratito. También dijimos que hay Terranova, las alitas, las brochetas, las hamburguesas de Terranova.
3: Uy, ¿cuántos combos se van? ¿Cuántos combos se van para los ganadores?
0: Ya le digo. 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
3: Mínimo dos
0: gracias
3: ganadores hay de esos.
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0: ¿Se acuerdan también que dijimos que hay? ¡Lleve la promo! Ya, lleve la promo. Uy, de los ¿cuántos? Pollitos de la señorita Jenny. ¿Cuántos? También había promos.
3: También ganadores.
0: Bueno,
3: se llevan hoy día.
0: Dese cuenta. 1, 2, 3, 4, 5. 5 premios más. El grande que era $40 en efectivo.
3: Acumulado.
0: Son total.
3: Se fue el acumulado.
0: 6. Son total 6. 6 premios. ¿Sabe cuántos se van a repartir estos premios?
3: Mínimo la mitad de los que participaron. Mínimo
0: como
3: la mitad.
0: ¡Como ni uno! ¡Como ni uno!
3: ¿Qué comenzó el show?
0: Señoras y señores, y con el permiso de ustedes. Ahora. Lo prometido es deuda. Así como unos videos que andan circulando por ahí, que dijeron desde algo sencillo y que no le va a costar mucho, pero que a la final están cumpliendo.
3: Por incrédulos.
0: Una señora desde que ha dicho que va a dar la espumilla gratis. ¿Quién dijo eso? ¿Quién es que ha dicho?
2: No, señora.
0: En el Facebook está.
5: ¿Y regaló ese rato?
0: Una
5: regaló.
0: Señora dijo, si es que gana Ecuador, doy la espumilla gratis.
5: Ah,
0: y regaló.
5: Y acabó ese rato.
0: Un video del doctor Jorge Yunda Machado, el exalcalde de Quito y que ahora creo que quiere volver a ser parte de los candidatos. El doctor Jorge Yunda Machado en un video dijo, cogido una banderota, sí. Si Ecuador gana, duplico el sueldo a mis empleados. Ay, ay, ay.
3: Oh.
0: ¿Será solo por un mes?
5: Ay, ay, ay.
0: ¿Será solo por a los empleados de Canela Quito?
3: ¿O será
0: inteligencia artificial? Veremos, ¿no?
5: Uy.
0: Veremos si es que
5: cumple.
3: Ay, ay, ay.
0: Veremos si es que cumple. Sí. ¿Qué más había?
2: Una inmobiliaria ofrecía una casa.
0: Un inmobiliario ofrecía una casa.
2: Uh-huh.
0: Ay, ay, ay. Una casa, una inmobiliaria para... Si es que ganaba Ecuador. Uh-huh. Veamos si cumplen. ¿Qué más había?
3: Un amigo también le tocó cumplir. Ofreció... 3 de esas cajas de 36 enlatadas de Heineken para los amigos. Y
0: 3
3: ahí
0: cajas
3: puso.
0: De Heineken.
3: Sí.
0: Y 3, puso.
3: Sí, ahí puso.
0: ¡Qué bestia!
3: Vea, le tocó.
0: Bueno.
3: ¡Cajero!
0: Ojalá cumplan. Nosotros, en cambio, ofrecimos algo.
3: Ofrecemos.
0: El programa ofreció algo. Si esta vez No se ganó nadie ese acumulado de platica, más los premios, porque le voy a regalar todo, yo no voy a estar con vainas, aunque sea a nuestros auspiciantes. Les pedimos de nuevo otra remesa para los partidos del día lunes o martes, será, porque ahorita nos vamos a quedar sin nada.
3: Sí, porque pero esta semana ya son 16 avos, ¿no?
0: Acuérdense de la señora que vino con el niño.
3: Claro.
0: ¿Se acuerdan de la señora? ¿Cómo se llamaba la señora? Y hay que publicarle nuevamente el post, que sigan ayudándole a la señora. Necesita recoger $6,000 para la operación de corazón abierto que tiene que sufrir, que soportar su niño. Entonces tenga la bondad. Quisiera que por favor le ayuden nuevamente a la señora. Y el programa, el TDH, pues bueno, hará la entrega de los premios que no se llevó nadie, a esta señora que realmente necesita. $40 en efectivo. Señora, ya le vamos a...
2: Denise Bravo.
0: Ya, ahorita no le vamos a decir venga, pero ya le vamos a llamar a coordinar. Ojalá venga en vivo y otra vez les pida ayuda a la señora Denise.
3: Bravo.
0: Para decirle que venga a traer y le damos las órdenes de... dos pájaros de un tiro para que vaya llevando pollito, que coma pollito cuando ella quiera.
3: Claro.
0: Sí, porque si le damos un entero, de pronto ella dice, ¿y qué hago un entero yo y mi guagua o yo y mis no dijo que tenía otros hijos?
2: No.
0: Solo ella y el bebito. Podemos darle en órdenes de octavos.
3: ¿Ves?
0: Claro, en órdenes de octavitos. Señora, cuando quiera, tome, aquí están las ordencitas, vamos a hacer las ordencitas. De Pizzería El Hornero también, que sacamos dándole una pizza mediana para 4 personas. Si ella puede comer de a mitad.
3: Claro.
0: Entonces, 2 ordencitas de pizzas pequeñas. Terranova. Entonces, las alitas también para darle, señora, tenga esas alitas. 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Que no sea tecnología, porque ahorita necesita es otro tipo de ayuda. Dios le pague. Y los pollitos de la señorita Jenny, eso sí que se va llevando un pollo para que se haga un caldo, ¿no es cierto? Un caldito.
3: Sí, ya. Qué rico.
0: Y dice que ella ha vendido todo. Imagino que no tiene refrigeradora donde guardar ni nada, pero sí puede ir llevando por partes. Así que vamos a darle ese premio, señora, si es que nos está oyendo. Ya nos vamos a poner en contacto con usted para hacerle, y que venga aquí en vivo, lunes o martes, cuando ella pueda. Porque hoy estamos cerrando ya el día, no pudimos llamarle ahora.
2: Podemos.
0: Pero lunes o martes, a ver si se acerca, le entregamos en las manos como corresponde y le damos un aplauso a la señora. Le decimos, señora, nadie aceptó y este programa no se va a quedar con nada. Esta es nuestra ayudita, nuestra pequeña ayudita social, y también decirles a ustedes, colaboren. Aún se necesita muchos recursos, no solamente es el precio de la operación, sino todo el tiempo que ella tiene que estar al cuidado de su bebé, es 24/7. Repítales el número de cuenta, por favor, amigos, den una manito con la señora Denise.
2: Bravo. Tienen que depositar su ayuda o su contribución al Banco Pichincha, cuenta de ahorros número 22 14 61 91 29. O si no, comunicarse con la señora para que le donen ropita para el bebé, pañales, al 098 992 74 27.
0: Ahí está entonces el número de cuenta de la señora, y publiquemos nuevamente el post, ¿no? Usted tiene el post, le publicamos, publiquen ustedes también en sus estados. Demos una manita a la señora y hagamos algo por ese bebé, ¿no? Por esa criatura. 9:00 a.m.
2: 9:30.
0: Bueno, entonces la buena y la mala del día de hoy. Vamos a la pausa, ya venimos después de un ratico.
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0: una nueva adquisición.
1: Que eres una reina murmurada.
0: Trabajadorcita, es bien trabajadorcita.
1: Saber que estás conmigo. 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
2: Sí, es un lindo, mi amor.
1: Quiero.
2: Mi amor,
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2: yo le abrigo lo que usted quiera, mi amor.
0: Mensajes que nos llegan, vamos, señorita, trabaje primero.
2: Espere, déjeme saludarle a mi amor allá en la USA. Qué lindo que canta, gracias. Sí, mi amor, solo para usted ya.
0: Vamos rapidito, vamos rapidito.
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0: Muy bien, dice Juanda, dice Ponchito, siguen con su soberbia. Ya se escucha a los periodistas de Ecuador, que venga Francia, que venga Inglaterra, Argentina, España. ¿Usted piensa que es así? La soberbia se paga. Tranquilidad ante todo y humildad ante todo. Así debe ser. Señor autóctono, dice otro mensaje. Y señor autóctono, ¿y ahora qué dirán los sufridores que no le tienen fe a la tri? Anderson Mesa dice, Ponchito, verdad es, el Enes Valencia ya no debe hacerle jugar. Apoyo al señor que maneja la patineta. Dice Pedro Sánchez, también dice, buenos días. Dará poniendo el mensaje para el incrédulo del señor Méndez.
2: Dele.
0: Ah, este mensaje mandó ayer el señor Pedro Sánchez, decía así, verá.
3: Pablito, muy buenos días. Vea, lo que pasa es que ese DJ Méndez es escéptico porque tanta bandida que le engañó, si te quiero. Luego le embarazaron y ahora está jodido. Por eso no cree ni en la selección. No es por otra cosa, Pablito. Téngale paciencia, hoy ganamos porque ganamos.
0: Vea, esa fe que tenía también Pedro Sánchez. Y bien, porque Ecuador ganó. El arquitecto Marco Vázquez también dice... dice, buenos días, saludos Ponchito, se cumplió mi pronóstico, ganó Ecuador y con solvencia. Tomará en cuenta que Ecuador viene de menos a más. Sí, señores, lo que había dicho yo también, perdió, luego empató y ahora ganó. Con eso, gracias a Dios, estamos en la siguiente fase del Mundial. Buenos días. Prohibido olvidar esto, Ponchito. ¿Qué?
4: Lo que dicen los resultados positivos, Ponchito. El Arsenal el día 1 de julio va a hacer oficialmente la compra definitiva de lo que estaba a préstamo en el Arsenal, porque pertenece al Bayer Leverkusen el jugador todavía. Pero con este resultado y estos buenos puntos de ayer, el Arsenal va a hacer efectivo ya la compra total del pase de Piero Hincapié.
0: Ah, eso diga pues el jugador. De Piero Hincapié el Arsenal.
4: No ve que no estaba comprado definitivo, o sea, todo el pago no estaba hecho, sino estaba hecho por cuotas o formas de posible compra total.
0: Pero ahora de una vez, aseguremos este Wambra.
4: De un mes, dijeron.
0: Aseguremos este flaco. Qué bueno, qué bueno.
2: Las nalgas del Ecuador.
0: Desde Esmeraldas para el mundo, ¿no?
4: Ahorita, ¿qué dice eso? Un montón de amigas querían que Piero Hincapié ahora caiga boca arriba, ya no boca abajo.
2: Todas las mujeres del Ecuador estábamos diciendo eso.
0: Bueno, hay un video que nos mandan también. No, ¿qué? No sé. Otro enfermo creo que es.
2: Ya no,
0: otro enfermo. Sí, sí. Dice, buenos días, prohibido olvidar esto, Ponchito, que recuerdo, reproduzca el video, Ponchito, chutas. Ya, espérense un ratico, ya vamos a ir viendo de a poco, ¿no? Dice, buenos días, Ponchito, por respeto a ellos mismos, mande sacando a la Susi, al Sombrita, que se le perdona, pero a la señora sí, en serio, ya mándele de la radio. ¿Qué tanto daño le hace? Abra los ojos, Ponchito. Puta, si por más que abro los ojos, otra vez le vuelvo a ver aquí parada al frente, pues, o sentada al frente. Puta, si es un tormento. ¡Silencio! Hay que estarse riendo. Todavía se burla de las personas y de los oentes. Siga, trabaje, haga algo.
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4: Pone y pone.
2: Como debe de ser.
4: Los de la tri tomaron eso.
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0: Vea lo que... Bueno, mandan un audio que dice así, desde Tulcán, Ecuador.
5: Todos los de la cabina. Menos a una. Yo no sé qué tienen haciendo ahí a esa señorita de mala fe. Yo ya no le hubiese dado entrada este día.
0: Otra, señor, si es bien, bien duro decirle lárguese. Ya lo hemos intentado algunas veces. Se larga y regresa. Se larga y regresa.
2: Si quieren que me vaya, páguenme en el vuelo. Me voy a Estados Unidos con mi amor y ya. ¿Qué esperan?
4: Es que ya dije la otra vez.
2: Mándele mi número de cuenta al señor que me deposite rápido la plata para mi vuelo.
0: Juanchito, buenos días. Dice, gusto en saludarle desde la capital del ciclismo. Específicamente Tulcán.
2: Qué lindo.
0: Este video está bien chévere. Bueno, amigo, pero mándeme su nombre ya. Mándeme su nombre para saludarle a nombre de todos los carchenses, especialmente los que viven en Tulcán. Y si quieren escribirnos de otra parte, El Ángel, Bolívar, San Isidro, García Moreno, de Piartal, de Estrelita, del Carrizal, de
2: Guagua Negro,
0: de Julio Andrade, de Santa Marta de Cuba, de Fernández Salvador, de donde sean esos bellos lugares, de Chitán de Navarretes, de
2: La Carmelo.
0: Paz, de San Gabriel, de Cristóbal Colón, lindos lugares que hay en el Carchi, ¿no? De Tufiño, mándenos un mensajito y nosotros le anotamos el nombre y le tenemos en el banco de
2: oyentes
0: de nuestro querido Ecuador, norte del Ecuador. Siga, señorita.
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0: Hola, Ponchito, escuchándole en el programa. Dice, yo sí creí al 100% en la tri. Por eso le gané $50 a un hincha que no tenía fe. Atentamente, Magic Eventos. Magic Eventos de magia.
2: Diga. De que yo creía. Mi tito Juan Carlos Díaz. Ayer hizo un video.
0: Atención.
2: Ayer hizo un video.
0: Hay una promesa, ¿no?
2: Sí, si gana Ecuador, el día viernes 26 será todo el día 2x1 en pizzas, dijo.
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0: 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No, y también puede ver el resto de partidos del Mundial. Partidos
4: todos
0: para
4: los
0: ahora.
4: Días.
0: Partidos para ahora. A ver, vamos con partidos para ahora en el Mundial. Noruega-Francia.
6: Noruega-Francia.
0: Sí. Noruega-Francia. Uy, qué partido bestia. Haaland contra Mbappé, ¿no?
4: Pero yo le voy a Francia.
0: Noruega-Francia. Y a la misma hora, 2 de la tarde, Senegal-Irak. Para más tardecito, a las 7 de la noche.
4: Las 19.
0: A las 7 de la noche, pues por eso mismo, 7 de la noche, no sean chunchos. Yo quiero que sean chunchos. Rabo Verde frente.
4: ¡Rabo Verde!
0: Eso. Frente a Arabia Saudita. Y Uruguay frente a España.
4: Uy.
0: Hoy es el partido de Uruguay frente a España.
2: Cabo Verde ya, chao, ¿no?
0: El
2: no,
0: día...
4: tiene 2 puntos, puede clasificar, tranquila.
2: ¿Sí?
0: Claro. Sí, puede clasificar aún. Y hasta primero podría ser. Sí, hasta primero podría ser. Atención, partido para la noche. 10 de la noche. Nueva Zelanda versus Bélgica y Egipto versus Irán. ¿Irán a pasar ese partido? Sí, claro. Creo, ¿no? Sí. Entonces esos son los partidos para el día de ahora en el Mundial de Fútbol. ¿Ese es el himno del Mundial?

0: ¿Y un cantante? Atención, dice buenos días Ponchito, y ahora qué dirá la niña del maíz sobre el partido, los cambios buenos, mejor el del Jordi Caicedo,
1: Jordi,
0: que entró a hacer es nada, menos el de Jordi Caicedo que entró a hacer nada.
2: Dice. Pero si le dan 5 minutos, discúlpeme, ¿qué hace con 5 minutos?
0: Pues claro. Sí, eso digo, hay gente que de repente nunca...
1: Sí, bloqueele por
0: nunca,
1: maíz.
0: No, tampoco, no es para tanto, pero hablen sin ofender. Tampoco obtuvo mucho tiempo,
1: cinco,
0: ¿no? La rola tuvo más.
2: Claro.
1: 7.
0: La rola tuvo más.
2: Entró la rola, salió el señor Ener Valencia y se acomodó el equipo.
0: Uh-huh. Así dicen que se ha acomodado en buena hora. No siempre va a ser lo mismo, ¿no? Hola, Ponchito, buenos días. Felicidades por su programa, escuchándole aquí en Proalca y deseándole un bonito día. Ah, vea, oh, nos siguen oyendo en Natabuela.
2: Oyendo.
0: Sí, saludos, ¿no? 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Siga, señora.
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0: Muy bien, dice el ingeniero Homer Granada. Ponchito, buenos días. La selección nos da unas lecciones muy importantes que debimos ser más ecuatorianos y amar a nuestro país por sobre todas las cosas. Lástima que los pesimistas, pero en pocos ecuatorianos siempre tuvimos la fe intacta hasta el último. Lástima que esta falta de amor al país se refleja política y deportivamente. Los pesimistas fueron los que más celebraron y no se lo merecían. Saludos, Ponchito, y todos, incluido a la impertinente pesimista de la sucia alegría. Ahí está. ¿No ve? Ahora sí. Con eso paga todo.
1: ¿Qué quiere que diga?
0: ¿Qué quiere que diga? Nada, disculpas, lo siento, alguna cosa. Por la flauta.
1: Su amor.
0: ¿Qué amor?
1: Su amor, ya picó su amor, hágame, no vaya a borrar.
0: Siga, mejor, siga.
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0: Ay, señor.
2: Pero ahí usted parece también como la Susi con Marcelín.
0: ¿Qué?
2: Incrédulo.
0: ¿Qué voy a estar creyendo? Si anda él mandando mensajes, él es el que manda mensajes. Ay, no, por la flauta. Chuta.
1: Haga ver, apure.
0: No
1: sé por qué oculta. A ver.
0: Deje.
1: Uy. Viste, hartísimas flores le ha mandado ahora.
2: No sé.
1: Dice, hoy es un buen día para darte.
2: Vele.
1: Felicidad.
2: Ajá. Ay, sí. Viernes. Y el cuerpo lo sabe.
0: Ay, señor, ¿por qué? ¿Por qué?
1: Una tacita de café, vea, le ha puesto.
0: Ya, preste el celular que está ahí hecha la...
1: Una pradera.
0: Preste el celular.
1: Parece que potrero,
0: preste, estoy diciendo, preste.
1: Espere, deje ver. Dice, enfócate en lo
0: pero
1: bueno.
0: Pero también, maestro Celín, ¿cómo va a estar poniendo todo?
1: Agradece lo que te di.
2: Ya le dio.
1: Así dice, y disfruta de cada momento vivido. Ay, mi gordito, feliz fin de semana. Qué postdata, sí. Déjame un beso que me dure hasta el lunes. Ay, qué lindo. Le voy a dar contestando.
0: No, hay que ser cargosa, que contestando.
1: Le doy contestando.
0: Marcelín, mande mensajes más varoniles, exceden de notas.
2: Mándele un indirecto.
0: Mi pana, buenos días, dice el señor que tiene el carro con el airbag por dentro. Saludos a mi gordo Sorquera, Jaimito, dice mi pana, buenos días, saludos a todos, jajaja, en especial para el cadáver, o sea, el chivolo, y que esos mexicanos mejor se metan el chile por donde ya sabe, pues, no, oiga, no tiene que hablar mal de otro país, este sinvergüenza no tiene que hablar mal, ni profanar, estará desquitándose de la embajada, tal vez, pero no es para tanto. Chutas, hablar mal de nuestra selección es patazo en el entrepierna, pues. Dice José Luis Arco 04 Cooperativa. ¡Ah! Se llama el señor José Luis Arcos de la cooperativa 04 de transporte de taxis Atahualpa en Tulcán, el que nos está oyendo, ¿no?
1: ¿Es arquero? Oyendo.
0: Es arquero, claro, José Luis Arcos. Uh-huh. Ya. Un saludo para él. Le voy a añadir a los contactos de Tulcán. José Luis Arcos Rodríguez ha sido, vea, por más señas. Ya, siga, señorita.
1: La
0: siga.
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0: Vea a don José Luis Arcos y a todos los taxistas del Carchi, porque muchos taxistas nos han escrito. ¿Qué pasará?
2: Escrito.
0: Que el Pastranita no ha escrito tiempos. ¿Qué pasarán con los otros amigos taxistas?
3: Es que él sí trabaja.
0: De Tulcán. Yo estuve en Tulcán y me picaba por llamarles, decirles, aquí estoy. Hey, hello, me vine a Tulcán el sábado anterior. Pero también dije no, me da recelo, dije no les traje nada. Un día de estos voy con un montón de premios, verán, a Tulcán, y les llevo un recuerdito del TDH, les llevo un recuerdito, alguna cosita. El Sombrita tiene acumulado unas fichitas de los chongos de acá, de Ibarra, ¿no? Para cuando quieran desocuparse, caballos, se vengan para acá.
2: ¿Ese no caduca?
0: Sí, no caducan esas fichas, no son. Sí, entonces para llevarles, aunque sea cito, unas fichitas para los amigos de Tulcán. Dice, a ver, ¿qué más les iba a decir de Tulcán? Algo les iba a decir. Ah, vean, amigos taxistas, y ustedes cuando están oyendo el programa, los pasajeros no saben preguntar. Vea, caballo, ¿y usted qué? Estoy yendo huevadas, no sea bámbaro. Cambia de decir, estoy yendo el ceguache. No, o le dicen, suba el volumen, vea, ¿quién es ese man? O sí. ¿Cómo le dicen? ¿Cómo le hacen? Pero sí.
1: Oyendo al puendo.
0: Sí, oyendo ese puendo ahí, caballo, antes de decir, puta berraco usted, o si no apague la radio, vea que va a estar oyendo esas puterías, caballo. Usted no guana. ¿Qué? Bueno, saludos a los que nos llevan en su taxi allá en Tulcán, saludos a todos, Dios les pague. Gracias por oírnos, ¿no? ¿Qué dijo? Andan la pausa, bámbaro.
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0: dirán de lo que ha pasado. Yo no sé si les dará un cargo de conciencia a los que no creían. O yo no sé si, como hay mucha gente que no tiene circulación sanguínea en el rostro, como que no les va ni les viene, ¿no? O sea, ya dije, pues ya, no está, pues, sí está, pues, o si es sal, y si es dulce, ya. Entonces, ¿cómo les dolrá a los incrédulos, digo, que Ecuador les haya dado en la boquita? Puta, duro es. Dice José Luis Arcos Rodríguez, dice, desde Tulcán Carchi, a la Vendriz, nomás acá te esperamos, jaja, no, perdón, bienvenido, cuando se nos avise con tiempo, Ponchito, y lo vamos a esperar. Ah, muchas gracias. Sí, no, todos los taxistas que han escribido al programa, cuando voy y necesito algo, ahí están.
1: Con un año de antelación.
0: Me acuerdo del Pastanita y de otro. Va a ser un año de antelación, o sea, ¿no? Aparte de chumado, Shunshuja. Vea, dice.
1: ¿Cómo se asegura?
0: ¿Cómo?
1: ¿Cómo se asegura ya?
0: Dice, yo no sabía por qué me hacía tan familiar BKCC. Bueno, después le veo. No me manden videos porque no tengo tiempo para ver los videos. Llegan tantos que si les abro todito se me satura, ¿ya?
1: Resumen.
0: Mande mensaje de voz o mensaje de texto. Dice así, unito.
2: Buenos días, creación del señor Bragueta Veloz.
3: Ay,
2: ojalá se estén remordiendo en la lengua. Se sombra, o sea, sus añosa, ese don Supa 2026. Ojalá se estén remordiendo la lengua por no confiar en la tricolor, vea, Ponchito. Que vaya a revisar don Méndez la página del Supa, a ver si es que le han perdonado un mes, porque estaban ofreciendo, ay, si ha estado corriendo, viendo si es que le han perdonado en el Supa. Mira, Ponchito, ayer pasó algo inusual en la Copa del Mundo. En el partido de Ecuador, primera mujer que acepta que se equivocó, vea. Ni de creer.
0: Primera mujer que acepta que se equivocó, si es que...
2: Mismo, el indio Gaspar ha dejado a otro indio los poderes. No hay más que decir.
0: Siga, señorita, trabaje
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0: Dice, ojalá les dé churreta en un lugar público y cerrado y de ahí que no tengan baños. Eso sería el éxito para esos antipatrias, dice Gomer Granada. Gomer, Inge, reconfirmarame si quiere ir al fútbol, ¿no? El domingo. ¿Por qué el domingo? Atención, el domingo. El organizador me dice, solo hay 2 cupos disponibles para el campeonato de Blessed 2026. El organizador me acaba de llamar y me dice, se inaugura el campeonato este domingo en la nueva cancha sintética del barrio San José de Atún.
4: Taqui.
0: Se juega 8-8, así que saque sus 8 enfermos. Le digo, ya tengo, por eso estoy invitando al ingeniero Gómez Granada también para que sea parte de los enfermos del TDH. Claro, de los amigos oyentes. Entonces, el día domingo estaremos ahí en la inauguración. Después de la inauguración, de las madrinitas o del desfile, nosotros estaremos ahí con algunos premios, regalos para ustedes, amigos que nos acompañen en este día que va a haber un partido amistoso. Yo casi voy a celebrar mi último partido porque voy a cumplir 60. Yo dije, hasta los 60 me voy a hacer el macho de jugar con guambras y todo. De ahí ya no. Entonces va a ser como que mi despedida también. Así que todo eso en el barrio San José de Atuntaqui el domingo. Desde las 8:30 de la mañana estamos citados. Me imagino que a las 9 la inauguración y a las 10 un partido amistoso de Ponchitos frente a un equipo Unión Contrarios. No sé cómo se llamará el equipo, pero ya es que tienen el equipo.
5: ¿Será que les hacen a esa hora, vean?
0: Los del otro lado. ¿Cómo?
5: Jugar a esa hora.
0: ¿Qué cosa?
5: No, ¿a qué hora dijo?
0: A las 10 de la mañana de ser el partido amistoso, porque la inauguración es a las 9 en punto.
5: Dijo, por 8:30.
4: 8:30.
0: Sí, el señor nos invita a las 8:30, porque ha de empezar a las 9. O sea, siempre invitan un poquito antes. Pero yo digo, yo estoy presagiando, han de comenzar a las 9. Pero a los equipos están invitando 8:30 por temas de logística.
5: Ustedes
0: se cambian.
5: Debe ser a las 4, por ahí debe ser.
0: ¿Por qué? ¿Por qué abres? ¿Por qué abres? ¿Por qué? ¿Qué está Xuncho?
1: ¿Qué quieres? ¿En público?
0: Ah. ¿Qué está Xuncho?
5: ¿A qué hora le hicieron jugar en Kawasaki?
0: Pero eso en Kawasaki. Ah, allá. Cierto que allá nos invitaron a las 6:30. 6:30 de la tarde. A las 6 de la tarde nos dijeron. Jugamos a las 9:30, creo.
1: ¿El otro día?
0: Sin gente. Sin gente, no, en serio, sin gente. Sin gente, sin gente. Lastimosamente nadie va a aguantar hasta esas horas. Pero cumplimos. Ahí estuvimos y ya la gente se iba despidiendo. Poncho quería verles jugar, queríamos verles a los del elenco.
5: Pero ya, no le han visto.
0: Y ya se jugaron. No, bonito estuvo ese partido. Bien peleadito estuvo. Creo que terminamos 7-6 o 6-7, no me acuerdo. Pero terminamos apretado ya. Ese partido.
1: Pero por mí mejor querían jugar al último. Más tiempo para hidratarme yo, por ejemplo.
0: Ah, para usted, para hidratarse. Ya, entonces, para el domingo, no sé, no ha confirmado la Susi, pero ahí está abierta la puerta. Si quiere, va. Si no, no va. Pero si es la madrina, tiene que estar ahí. El Chimbombo, el Chimbombo es que sí va.
1: Hasta ahorita estoy pensando que sí.
0: Pero de acá, si vea, que me confirmen los Guambra Sánchez también, el Taita también. Son tres Sánchez.
5: ¿Qué es ese hombre con el nombre más feo del mundo?
0: Alcides, sí. Que nos confirme el hombre con el nombre más feo del mundo, don Alcides, si es que va con el Aaron y el Tony, si es que pueden, confírmeme. Falta John Cisneros, falta Estelian Quiñero Gómez Granada, Javier Rivera también dijo que quería ir, el Alejito de parte del elenco, hay que verle a don Justo o al hijo de don Justo, hay que verle Chimbombo también si va, ya está ya el equipo, ya está ya. Allá tenemos un arquerazo, Danilo Olmedo, que también es de ahí, y es del barrio él.
1: Ah, ya.
0: Y es parte nuestra, porque siempre lo hemos llevado nosotros a los amistosos.
1: Ojalá esté con tiempo.
0: Sí.
1: ¿Ya le avisó?
0: Danilo Olmedo. Ya dijeron ellos mismos, ya se escribieron, ya se estaban apuntando ellos, ¿no? El Din Din también, Carlos Santiana, también dijo que quería ir, pero no sé, pues él es pues medio enfermo, no sé, a él sí es enfermo, o sea, si ponemos equipo de enfermos, ponemos. Él es titular. Ya, entonces, el domingo entonces les esperamos y demos el teléfono porque hay solo dos cupos más que van por esos $1,000, dos cupos más, pueden inscribirse Luca. Hasta la tercera fecha, les vamos a seguir invitando, pero el domingo se inaugura y si quieren ahí mismo pueden inscribir su equipo, llame al organizador, quedan dos cupos más, $1,000 en premios en la Copa Blaset 2026 del estadio o en el nuevo estadio San José de Atuntaqui, que es la cancha grande, es la más para yo, es la más bonita, para usted también,
4: así se dice,
0: es la más bonita de todas las canchas, sí, con el cariño que se merecen las demás, ¿no? Pero por el tamaño, es la más bonita de todas las canchas, no es tan chiquita como hay unas bien apretaditas,
1: como caja de fósforo.
0: Esa es grandecita, ¿no? Es grandecita, sí. No sé si hemos estado con usted, Sombrita, hace años también nos invitaron cuando inauguraron la cancha, será unos 8 años, 10 años.
1: ¿Se acuerdan?
0: Pero ahora de nuevo van a reinaugurar el césped de nuevo que pusieron en la cancha, así que está de perlas ese campeonato. Cancha San José. Teléfono, a ver, Copen.
4: 098.
1: Copien, 098.
4: 359.
1: 5715.
0: Ya repita, 098.
4: 359
0: 57
4: 15.
0: Ahí está la Copa Blase. Se viene entonces para este domingo desde las 8:30 de la mañana, citados los equipos. A las 9 inicia el desfile y después las palabras de bienvenida, inauguración, agradecimiento, toma de promesa y listo. Y arranca el campeonato con un partido de exhibición. Ponchitos frente a Unión, los del frente. Ya, nosotros. Para todos los amigos que quieran ir y hacernos barra o que quieran jugar, pues bueno, confirmaránme primero. Y segundo, que este uniforme será como el de la Tri. Camiseta amarilla de la selección del Ecuador. O cualquier camiseta amarilla. Menos.
4: La del Barcelona, por supuesto. Ni irán con tonteras.
0: Ahí sí tengo que decir, por favor, no nos salen. Pueden ir con cualquier camiseta amarilla si no tiene de la Tri, pero camiseta amarilla, pantaloneta azul. Casi siempre sabemos ir de blanco. Pantaloneta blanca y camiseta amarilla. No, ahora es pantaloneta azul porque el otro equipo es de blanco. Entonces, para que se contraste lo más bonito que se pueda. El que no va completo tampoco ni se anote. Camiseta de la Tri, amarilla. Pantaloneta azul.
4: Medias rojas.
0: Medias blancas. No, no, es más difícil encontrar rojas o negras o azules. Medias blancas, ¿no? Zapatos.
5: Medias nomás.
0: Sí, zapatos de pupos, por favor. Y en las medias harán el favor de ir con el par de medias, porque algunos van llevando dos izquierdas. De ahí se ve feo también eso.
6: Ya. Última función, caballero.
0: Sí. La función, ni qué payaso, ni qué. Ya, vamos, vamos, señorita, trabaje. 10:21, siga.
6: Neverland.
5: Sí, se acaba la función.
0: Esa payasa, ¿qué hace usted también metiendo cizaña ahí?
4: Que venga el Circo Neverland, digo, usted, hoy se presenta.
5: Sí, usted misma empieza.
6: Y hoy se presentaron, ajá, el Chiche y Juanito, sí. 8:30 de la noche en el Circo Neverland.
5: Ajá.
6: Y ahí también estará el payaso mayor.
5: Sí, hay payasito Pachín. ¿O no? ¿Sí o no?
0: No sean payasos, no sean payasos.
5: Usted misma empieza.
0: Circo.
7: Y si no le ve en la parte de la función, va a estar afuera en las manzanas carameladas.
5: Ajá, las chachipapas.
0: No sean payasos, ya no sean payasos.
6: No vendiendo, consumiendo.
0: Pues perdimos, después perdimos sintonía en el carchi. Es lo que me preocupa. Ellos no nos conocen mucho, en de decir tarea de payasos.
6: Pero o sea, si ayer pedían chistes.
0: Ese puendo payaso, han de decir que no corrige a esos compañeros que tiene.
6: Ayer
0: siga.
6: Querían chistes.
7: Y si va, a él le reconoce fácil por la sonrisa.
0: Ay, señor. Voy al otro. Qué tontera que es. ¡Qué jajaja! ¡Pure, breve!
6: Ya dije, vamos al circo.
5: Sí, no, vamos
6: estamos
5: circo.
6: Hablando del circo, porque ahí va a estar Aarón, el Chiche y Juanito.
5: Ah, y Ponchito.
6: Solo hoy, 8:30 de
0: no,
6: la
0: a Ponchito
6: noche.
0: No, Ponchito no le han invitado ahora, ya no, sí, ya va. No. Ya.
5: Usted es el mayor.
0: Ya, pues ya.
6: Claro, vaya, sí.
5: Es de los chistes.
7: Ahí va mis...
6: de las acorobas.
0: Vean. Me escribe un amigo. Me escribe un amigo, un querido.
6: Entrada,
0: no,
6: entrada,
0: no,
6: entrada,
0: no,
6: entrada,
0: un amigo.
6: Entrada,
0: no, no, no, no.
5: Circo,
0: está lejos, está lejos. Desde los Estados Juntos.
4: Estados Unidos.
0: Por eso, desde los Estados Unidos. Stalin Andrade. Me dice, buenos días, Ponchito. Dice, y a todo el elenco. Para todos ustedes, buenos días. Y para todos los ecuatorianos. Este cuajinais, cuando llama, me sabe cortar el saludo que estoy grabando para un amigo.
5: Calmate,
0: querido.
5: Ve.
0: Cierto, espere un rato, cuando yo le diga.
7: Le roba la llamada, hermano.
0: Sí, buenos días. Así dice el mensaje, ¿no? De nuestro querido y recordado Stalin. Huesos encebollados. ¿Qué fue Stalin ese café? ¿Qué fue Stalin ese
4: Stalin hornado? El que no sabía traer las
0: sí,
4: bebidas?
0: Sí, sí, sí.
5: Stalin, ¿qué fue los...
0: Claro.
4: Ah, ya.
0: Los, ¿sí? los contenedores.
4: Claro, Stalin, venga a traerme del motel. Sí, sí, sí. Me acordé ya.
0: Stalin, lléveme al motel.
4: Sí,
5: sáqueme.
0: Usted debe decir, venga, que me saquen. Buenos días, Ponchito, y a todo el TDH. Un abrazo grande para usted y todos los ecuatorianos que estamos fuera de nuestro país. Andamos contentos con el triunfo y la clasificación de ayer de la selección, dice. No sé en qué ciudad estará, pero
5: creo que
0: un abrazo.
4: Se fue al estadio.
0: Se fue al estadio.
4: Dice,
0: cierto que estaba haciendo un en vivo, algo le puse yo y ya no me paró bola. Bueno, está delincuente, ¿no? Si es que ha estado en el estadio y en qué ciudad está usted trabajando y en qué ciudad fue a ver el fútbol. Gracias. Stalin, un abrazo. Siempre, siempre les recordamos. ¿10 con cuánto?
4: Las 10 de la mañana con 27.
0: Ahora sí puedes llamar. Porque yo puedo hacerle la foca. ¿No ve que suena el celular o vibra? Y de pronto puedo hacerle la foca a ese cuaji. ¿Cierto? Entonces veamos. Ahí está. Ahí está, porque es número 00000, un solo 9 al último. Ese es pirateado, ¿no es cierto? Ese es el teléfono. Hola.
8: Yo simplemente estoy pidiendo que cumplan. Que cumplan lo que están ofreciendo.
5: Pero no me
8: meto a la celda. ¡No me meto yo a la celda!
9: Nada te he dicho, muévete.
0: Sí.
8: Ve a mi señora fiscal.
9: Que te muevas, Tricia.
8: Señora fiscal, usted.
9: Muévete, nada, no te prometí.
8: Déjame hablar.
9: Dale, no quiero, pues.
8: Verá, señorita fiscal. Ustedes dijeron que si la selección del Ecuador, ustedes me dan mi libertad. Y yo quiero que cumplan.
9: Nada te he prometido yo. Ay, yo no me acuerdo.
8: Claro, ¿sabes de qué? Yo más tarde voy a hablar con mi primo. ¿Cuál es mi viejo Ponchito? Salgan de mi celda, salgan de mi celda.
9: ¿Cobraste?
0: Ay, ay, ay, Cuaji. ¿Qué le ofrecerían, señor libertad?
9: Pochito, buenos días.
0: Buenos días.
5: Quita el altavoz.
0: Quita el altavoz.
9: Lo que pasa es que yo estoy pidiendo porque ayer ganó mi linda y hermosa selección, porque yo sí le tenía fe, mi viejo Poncho.
0: Y le ofrecieron la libertad.
9: Y me ofrecieron la libertad, la señorita fiscal me dijo, ¿sabes? Viejo Cuaji, por tus ojos azules yo te doy la libertad si gana la
0: liga. Solo por
9: entonces
0: los ojos
9: yo acepté, azules. Porque ahorita yo no me encuentro en Ibaza, yo me encuentro acá en la Tacunga, en la máxima, mi viejo Cuaji.
0: Ah, cierto, que está en la Tacunga.
9: Y entonces nada, y estos manes vienen de atrevidos a meterse aquí a mi alfombra roja.
0: Lámpara.
9: Ya, ya, déjame ese pan, Vicentavo. Ya no me estés comiendo mi pan integral.
5: ¿Qué sé?
0: Qué lámpara. Oh,
9: ciérrame, ciérrame la cefri, muchas notas.
0: Ay, ay, ay, con refri.
9: Ya. Tanta vaina. Nos vemos, Ponchito, sabes de qué más claro.
0: Sí.
4: A ver, hijo.
0: Ya, ya ha ido, creo que a vivir mejor todavía, pues. A ver, ¿qué dice Stalin Andrade? También ya respondió. ¿Qué dirá mi amigo viejo Stalin? Ah, dice, gracias, gracias, Ponchito. Sí, ahí estuve en el gran Metlife apoyando a nuestra selección. Por el momento ando en New Jersey.
4: New Jersey.
0: Luego
4: New
0: ya Jersey. Regreso a mi ciudad. Ah, pero ¿dónde es su ciudad? Escribirá, ¿no? Gracias, Stalin, gracias, un abrazo, Dios le bendiga. Orlando Chávez también escribe, dice, Ponchito, buenos días. Si es que hay un puestico para el Sebas, Ponchito, dice, si hay un puestico, ¿cómo? Ahí pueden ir, para jugar el indoor. Ay, ay, todos jugamos un rato, aunque sea, pues ahí hacemos cambios, aunque sea 5 minutos. ¿Qué?
4: Hacemos.
0: ¿A usted también?
4: Así se dice.
0: ¿Usted va a estar de directora técnica o qué?
4: No, así se dice.
0: Dice... mensaje de voz. ¿Qué dirá este amigo? Hola.
10: ¿Cómo le va, Ponchito? Buenos días.
0: Buenos
10: ¿sabe
0: días.
10: Que de estos tres partidos saco una conclusión de los muchachos y del BKCC? Les dieron duro por esos dos partidos, los acabaron, los dejaron nuevos, por no poder decir otra palabra, ¿no? Pero sacaron fuerzas de donde no tenían y demostraron que lo que realmente son. Y mucho más lo que hicieron en este partido. Es agradecer, pedir disculpas a la gente por tal vez los malos resultados de los dos partidos, ¿no? Y de sorprenderse, BKC se lo acabaron. Y en la rueda de prensa, los periodismo cizañoso sería, quería como que él diga, hable mal del país. La verdad, dijo, estoy muy agradecido por Ecuador. Sin Ecuador yo no podía estar dirigiendo aquí Ecuador y vamos a seguir luchando. Tranquilamente podía haberse desbocado, pero ante todo aprendieron esa humildad y esa sagada que de seguir luchando, Ponchito. Eso es lo que se ve bueno de todo esto que pasó, la verdad.
0: Así es, sí, ahí no puedo yo decir, no le dije nada, yo sí le dije, se equivocó en el cambio de este jugador en la defensa en el primer partido que no le he visto ni en pelea de perros, por oso, ¿no?
5: ¿Quién es ese señor?
0: Ni sé yo tampoco, Astora no sé yo.
1: Y es que siempre el le otro, convocaban a Poroso otro, y no jugó ningún partido de eliminatorias
0: el
1: y,
0: otro
1: le,
0: cambio,
1: y el segundo mundial que está en la lista de los convocados.
0: El otro cambio, cuando le metió a Alan Minda y le puso a Nilson Angulo en otra posición de que seguramente no es la propia, se partió el equipo. Y al último, la debacle, que ir a recibir un gol en el último instante del partido, cuando teníamos el empate ahí en nuestras manos contra Costa de Marfil. Y otra, la mala suerte. También yo le he culpado a la suerte, porque yo que he jugado fútbol toda la vida, también sé que en el fútbol se necesita un pite de suerte.
4: Poco.
0: Bueno, pero aunque sea eso, pero se necesita suerte. Vean. Bueno, ejemplos y todo, ya hemos hablado lo suficiente, es increíble, pero se necesita un pite de suerte.
5: Una limpia, una limpia. Es que
1: un jugador mal puesto se daña todo. Contra Curazao, el Alcibar, ¿qué hacía ahí?
0: Ese es otro, error del man. ¿Qué quería hacer con Jordi Alcibar contra el equipo de Curazao?
5: ¿Quién es Jordi Alcibar?
1: Vea,
0: Jordi Alcibar no es ni titular en el Independiente del Valle.
1: Curazao tuvo 3 ataques en 90 minutos.
0: No
1: quiere
0: ni...
1: decir que la defensa no tenía para qué replegar mucha defensa. Ponga 3 en línea y bote volantes de armas.
0: Teniendo otros jugadores que son y destacan a nivel nacional e internacional. Pues nacional y internacional. Es el colmo lo que hizo BKC. Por eso es lo que le agarraron bronca, porque en realidad sí se equivocó. Acá no es por nada. pero cuando tuvo que cambiar a los laterales, hizo la lógica.
1: Vea.
0: Pone a sus carrileros normales y con posición natural, saca a los que estaban de apoyo y cambió el partido.
1: Vea, Alan Franco no es que haga mal el papel de marcador derecho. No, Alan Franco bueno. En el Atlético Mineiro y en otros es equipos volante. Que ha jugado, él es volante. Hasta opción de 9 también le dan para que se juegue adelante. Acá le, Alan Franco fue marcador desde que no le hizo hacer nada a Vinicius en eliminatorias.
0: Lo mismo es ahí, Preciado.
1: Ayer lo Preciado es carrilero. Preciado él va, es, él desborda y él va de largo.
0: Va y viene. Claro, y tiene Alan Franco oficio marcado. Pervis Estupiñán, lo mismo. Él ya es de oficio. Marcador con proyección de oficio.
1: Ahora, ahí otra. Bien. Lo que veo yo que influyó bastante al rato que se le vio con la cinta de capitán al niño Moy. Como
0: es
1: que
0: otra cosa.
1: Cambió
0: no.
1: La actitud de los muchachos, sí, de toditos.
0: Sí, hay ya muchas.
1: No le vieron a Lender Valencia con
0: vea,
1: la cinta.
0: Muchas formas de que un jugador cambie el estado de ánimo.
1: Del equipo entero.
0: Uno es cambiar de uniformes. Otro es cambiar de arquero. Darle chance a otro arquero. Cuando están malos resultados, generalmente los técnicos hacen eso.
1: Claro.
0: Cambiar el uniforme, cambiar de arquero, cambiar de capitán. Uh-huh. Son cositas que aparentemente no influyen, pero influyen artísticamente.
1: Por ejemplo, Valle, ¿por qué asomó en la selección? Valle asoma porque...
0: Porque no estaba chumado.
1: No. Valle asoma porque...
0: Cambiar de arquero, cambiar de capitán. Uh-huh. Son cositas que aparentemente no influyen, pero influyen artísticamente.
1: Por ejemplo, Valle, ¿por qué asomó en la selección?

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0: bien. Esa es nuestra música nacional también compartiendo con ustedes en el Taller del Humor, versión viernes, versión música del viernes.
1: De viernes.
0: Viernes nomás, viernes. Bueno, entonces saludos a todos ustedes, muchas gracias y Dios les pague por ser parte del TDH, por ser parte del Taller del Humor.
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0: Joyería se lo quería así, machimbombo.
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0: en la cima de la calidad. Muy bien, saludos a Santiago Puglia, dice, para llevarle a la momia también, que aún no le conozco, entonces, antes de que sea camino al cielo, asome para un partido de indoor en Otavalo, ya me están invitando a otros partidos también. Bueno, saquen nomás sus enfermos, Dios les pague.
1: Antes de los 60.
0: Qué bonito, claro, qué bonito. Ya, ya mismo, pues la otra semana ya.
1: ¿De qué toca? Ya no regalarle balón, sino un PlayStation.
0: No, pues, más bien un andador, alguna cosita, una muletas tampoco, pero sí un bastón, un pomo de esos de mentol chino, pero de esos grandes.
1: Claro. Pero ahí ya va a tener más tiempo para la señora que sabe decir que le cuida.
0: La mayorcita de 49. Ya va a cumplir 50 también la mayorcita. Casi iguales vamos a cumplir, el uno 50, el otro 60. Que viste, par de viejos, ¿qué vamos a hacer? ¿Qué será? Hay que cambiarse, dice el lomo dorado, Jorgito Cimaña. Hay que cambiar, sería bueno que cambien de locutor también. Yaps, venga, cambiemos, yo me voy a la tercena.
1: Ahí vende el doble, digo.
0: Dice Oéndole, muy atento al Chimbombo. Oyendo. Es un buen director técnico. ¿Cómo es que le hizo descender al equipo que le maneja el cordobés? Y creo que se llama así el equipo, sí, el
1: cordobés. No es que yo no le hice descender al equipo. No. Fue una irresponsabilidad de los jugadores no entrar al segundo tiempo a la cancha porque el uno se ha lesionado, estamos menos uno y no avisan al árbitro. Tenían que avisar al árbitro. Y como era un partido playoff para tercer y cuarto
0: puesto. Eso fue hace 2 años, pero.
1: Claro, por eso ahí fue la única vez que descendió.
0: Ya, no les haga caso. No les haga caso. La única vez que descendió, dice.
1: Y no por malos.
0: ¿Cómo?
1: Y no descendimos por malos porque jugamos semifinales.
0: Ah, no, sí, sí, son buenazos, sí, sí. Bueno, un saludo, buenos días, saludos cordiales. Dice así, ¿no? El mensaje. Desde el Carchi, Ponchito, buenos días, saludos cordiales a todos los TDH. Por favor, puede poner el sombrita la canción Resignación de Juan Álava. Gracias. Mañana, desde que es mi cumpleaños, dice mi amigo querido Luchito Villarreal allá en el Capulí Carchi.
1: Saludo para Luchito.
0: Es que sí, mañana es el cumpleaños, hay que ponerle el cumpleaños también. Primero el cumpleaños o la música, no sé. Ahí está, un poquito de la música que pidió.
2: Muy feliz.
0: Muy bien, y ahora por su cumpleaños. Aquí está, este hermoso pasillo.
4: Para todos los que están un añito más viejo.
0: Luchito Villarreal.
4: Va.

0: vaya. Vago puerco, feliz cumpleaños.
1: Bueno, saludos a Luchito Villarreal. Algún rato hemos dicho por ahí, ¿no? Luchito, cuídese, un abrazo. 10 de la mañana, ¿con cuánto?
2: Las 10:55.
1: Es la pena de mi viejo. Ese Luchito ya le dan por... Bueno, ya está también, ¿no?
3: Ya está viernes.
1: A todos nos pasa los años. 10 con cuánto.
2: 10 de la mañana, 56.
1: Sí, ¿quién sigue, señorita?
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1: 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Siga, señorita.
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1: 10 de la mañana, ¿con cuánto era?
2: Las 10:56.
1: ¿Con 56? Siga, niña. ¿Ya? Siga. Sí, la Copa Blaset. No se olvide, solo hay 2 cupos para la Copa Blaset. 2 cupos, así es que inscríbase en sus equipos. El domingo estamos ahí. Ahorita ya vamos a despedir el programa. De aquí mañana no hay, pero los días, los sábados de julio y agosto sí habrá programas, ¿no? Los días de julio y agosto, porque entramos en vacaciones y al concurso del Supergenio y todos los concursos de vacaciones con los niños. Así que inscríbase para la Copa Blaset. Hay 2 cupos disponibles. ¿A qué número?
2: Al 098.
1: 098.
2: 359.
1: 359.
2: 5715.
1: 5715 es la Copa Blaset, en donde estaremos desde las 8:30 convocados todos los que quieran ir. A las 9 es la inauguración y a las 10:15, yo qué sé, acaba la inauguración y jugamos un partido de exhibición entre el equipo de los Ponchitos, incluido yo, frente al equipo Unión Contrarios, que serán los de al frente, no sé cómo se llamarán. Entonces, para el domingo en la cancha San José de Atuntaqui. Atención, antes de irme, vean, Terranova, Otavalo, atención. Se necesita auxiliar de cocina, se necesita ayudante de cocina, se necesita una persona que ayude en la cocina, que sea ñecoso, eso sí, que sea ñecoso.
3: O ñecosa,
1: claro, un hombre o una mujer. Pagan bien. ¿Para qué también? Pagan bien todos los beneficios de ley y buen trato. Ahí está don Osquitar.
4: ¡Lor!
1: Así que se necesita ayudantes de cocina para Otavalo. Les voy a dar un teléfono de los responsables de Otavalo para que escriba vía WhatsApp, no para que esté llamando, para que escriba y diga, aún necesitan los ayudantes de cocina en Otavalo o yo puedo ir a hacer la práctica o yo puedo trabajar con ustedes. Les voy a dar el número de Otavalo, ¿ya? A ver, escriban. Es solo para Otavalo, para el local principal, ¿no? Para el local principal. ¿Y ahora cómo veo el teléfono de aquí? Oh. Se me sale. Es que tengo grabado en... A ver, debiendo de aquí, el número. Debiendo de aquí, añadir a la lista, bloquear, reportar de empresa, crear grupo, añadir grupo. ¿Cómo veo el número?
3: Así con los ojos. Perfil.
1: Mejor, así de acá, va. Veamos. Eso. Compartir, editar, ¿no? Regresemos. No.
3: Ahora WhatsApp.
1: Regresemos, sí, toca abrir. Ver contacto, ahí sí, ¿no es cierto?
2: Sí.
1: Tampoco sale. Tampoco.
0: Debiendo,
1: a ver. Ver, el Copén, ayudante de cocina para Otavalo. Necesitamos ayudante, hombre o mujer, pero que sean ñecosos, que tengan experiencia, ojalá. Verán, para Otavalo, los que estén por ahí cerca. Eugenio Espejo, los que estén por Agato, los que estén por ahí, les queda bonito.
4: El Peguche.
1: El Peguche, sí. Claro que sí. Quichinche.
4: La bolsa.
1: Bueno, todos los amigos de Otavalo. Si es que ustedes tienen esa habilidad de ser cocineros y quieren trabajar como ayudantes de cocina, vayan a Terranova principal, o sea, el primer local, frente al registro de la propiedad, en Otavalo. O si no, comuníquense con este número, vía WhatsApp. No estarán timbrando. De pronto no les contesta, como saben pasar a full. Vía WhatsApp, ahí escriba, mande su hojita de vida o lo que sea.
2: Pero espere, que ya, el 09.
1: No ve que es medio difícil. Sí, para,
2: es que y, su teléfono.
1: Y usted que es más joven, yo soy más chunchito. De otra generación. Sí. ¿Cómo veo?
2: Ya está ahí el número y otra vez se reinicia. 09.
1: Bueno, 09. Comencemos por partes.
2: 09 90 74 61
1: 67.
2: Solo a mensajes.
1: Ver, a ver, copiemos de nuevo. 09
2: 0990
1: 74 61 67.
2: Solo mensajes.
1: Sí, mandarán solo mensajes. Verán que no es que no les dan de ese de número, estoy llamando y no contestan. ¿Y cómo voy a ser ayudante de cocina de Terranova si no contestan? Por eso le estamos diciendo, solo WhatsApp. Ya, para que pida más información o le manden la ubicación, lo que sea, donde sea el local. Pero es facilito. En Otavalo, Terranova es frente al registro de la propiedad, más arriba del Puente Azul, una cuadrita del Puente Azul. Es a dos cuadras de la Plaza Cívica ahora, pues de la Plaza antes eran los portales, ahora es Plaza Cívica, Plaza Cultural, no sé cómo. Eso, a dos cuadras, atrás de la Plaza de los Portales. Eso. Ya, frente al registro de la propiedad, entonces Terranova necesita ayudantes de cocina, hombres o mujeres. Cualquier cosita al 0990.
2: 0990. 74.
1: 61. 67. Vía WhatsApp. Con eso nos vamos. Vamos,
2: Gita. Ya, vamos. Gracias a nuestros queridos auspiciantes.
1: Sí,
2: ¿no?
1: Esta semana ahora ha sido un día bien contento, bien bonito y pasado yo acá. Porque Ecuador ganó, porque seguimos en pelea en el Mundial, porque nos gusta el fútbol, porque se cerró algunas bocas que no tenían fe. Bueno, confiemos en nuestro país, ¿no? Ojalá en todo salgamos adelante, ojalá. Número lista de auspiciantes, por favor.
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1: Ah, ya se va al circo. Últimos días, aproveche. Este fin de semana nos vamos al circo hoy, 8:30. Mañana, 6:30 y 8:30. Y el domingo 4 de la tarde, 6:30 y 8:30 para despedirnos de Ibarra.
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1: 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En los que son salseros, los que les gusta bailar. Yo, lastimosamente, Chuya Marcha, Pati Tieso, Tragado una Escoba, yo si no bailo. Las que disculparán nomás. Pero ustedes sí, ¿no es cierto? Usted, piscuda al menos, ¿ja? Primerita a estar.
2: Claro, por supuesto. Ahí estoy mañana a las 7 en punto. Y gracias también a la Copa Blase 2026.
1: Uh-huh. Muy bien, entonces el domingo nos vimos ahí.
2: Vemos.
1: ¿Qué cosa?
2: Así se dice.
1: Ah, el domingo en la cancha sintética San José de Atún, Taqui. Ahí estaremos en el partido inaugural y en la inauguración de la Copa Blase 2026 con $1,000 en premios. Ya. Chao, Chimbombo.
5: El beber me llama. Un bonito fin de semana.
1: El beber le llama. El beber le llama.
5: Sí, sin y a veces tenemos embotellamientos fines de semana. Descarado. Yo me voy a la salsa, ¿cierto, mañana?
1: Descarado, me imagino.
5: Vea, una vez...
1: Usted sí es salsero.
5: Vea, una vez en una discoteca...
1: Y le da las piernas para
5: salsero.
1: Me crucé,
5: vea, yo me crucé la pista y a lo que llegué a la barra me dieron el premio del mejor bailarín. Y yo iba por un trago nomás a la barra.
1: ¿Ah, sí? Claro. Bestia, o sea, con ese pasito tuntún capaz que gana otra vez el premio.
5: Yo soy maestro para el baile, y ahí donde me ve...
1: Debe ser, sí, de, sí baila bien, sí, bueno. Yo no le he visto.
5: No, que me ponga reggaetón, salsa choque, merengue,
1: claro, así zarandango y baila.
5: Osta, ¿qué es?
1: No, yo sí soy malo para bailar.
5: Vea, si yo debería ser profesor de baile.
1: No me diga.
5: Entonces, una vez me invitaron, vea, a unas charlas de alcohólicos, también de borrachos.
1: Ya.
5: Me inscribo yo y me ponen a dar clases a mí.
1: De alcohólicos.
5: Entonces,
1: ah, pero de alcohólicos.
5: En baile también, pues lo mismo, es lo mismo.
1: Baila también.
5: Es que el que bebe sabe bailar.
2: ¿Cierto es eso?
1: Oh, sí, no es una regla. Pero sí, una constante, pero no es una regla. Pero el que bebe sabe bailar.
2: Igual que otra que dicen, hombre que baila bien.
5: Buen amante, claro.
1: Hombre que baila bien es buen amante.
5: Claro.
1: Pero habimos excepciones. Habimos la regla.
2: No creo, no.
1: Estoy sujeto a cualquier prueba, señora.
2: Señorita, por favor, que no me he casado. Cuando venga el tigre ya me caso.
1: Estoy sujeto a cualquier prueba.
6: Y hablando de San Juanes, irán a los San Juanes mañana en San Juan.
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4: Probando. Esta canción dedicada a esa gente que sueña pero que trabaja todos los días para hacer ese sueño realidad.

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